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cuelgan de las paredes como tú los colocaste. Tus sandalias están en su lugar y hasta tu bata de baño está donde la pusiste tú. Lo único que ha cambiado es el espejo. Ahora, cada vez que lo veo, me refleja una figura con unas sombras profundas bajo mis ojos y unas arrugas que empiezan a amenazar mi rostro.

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1: ¡Ole, señores! ¿Cómo andamos, chavalada?
2: Oh, al puro millanzán.
1: ¡Familia! ¡Tranzas! Que estafas, tranzas, ¿qué otra palabra es?
3: Sí, tranza.
1: Robos. Que tranza, tranza. Ya la normalizamos mucho, pero que en realidad son tranzas, pues. Pero ya la normalizamos. Una estafa no que ya normalizada, que no nos damos cuenta.
3: ¿O podemos decir que es una tranza que se la pasas?
1: Sí, o sí, la normalizamos ya como que es pasable. Ya algunas nos damos cuenta y algunas, si nos ponemos a pensar, hay cosas que dices tú, ajá, ¿y por ¿por qué? Por ejemplo, yo tengo una que muy polémica, por cierto, porque obviamente va a haber gente que va a decir, no, don Cheto, mire, lo que pasa es que por esto sucede esto. Pero yo creo que una estafa normalizada es, ¿en qué momento empezamos a pagar por el agua?
4: Ok.
1: ¿Sí?
2: Like, what do you mean?
1: Like, eso no existía todavía, no, en 1990 no existía.
3: Pero si no, imagínese la gente que haría tranzas con el agua si no la cobraran.
1: Pero
3: no,
1: o sea, pero la agua era gratis. El agua era gratis.
2: Like water bomb.
1: Alguien se le ocurrió, porque la embotelló y la vendó y ya, acabó. El agua era gratis, no existía el agua como la conocemos ahorita. Te trata de normalizar esa madre que ya no vemos el mundo sin que nos estén vendiendo las botellas de agua.
3: A comprar tu 24
1: de antes el agua era la que salía, era agua
3: por
1: la
3: llave. Pero ¿por qué tenemos que hacer un tema de tranzas? O sea, el epítome de mi tío Pancracio, él es el que sabe más de tranzas.
1: Ok. Entonces yo digo que ¿en qué momento ya pagamos por el agua? ¿No? Ya normalizamos ese jale y se nos olvida que algo tan cercano como hace 25 años, probablemente 20 años, uh-huh, el agua no se vendía.
2: Ah, eso no sabía.
1: No, pues el agua no se vendía.
3: No existía. O sea, dile a tu abuelo, hey, vente por un garrafón de agua. ¿Cuándo, güey?
2: O sea, tú ibas por tu garrafón de agua.
3: No, existía ni el garrafón.
1: Ya el garrafón y la botella de agua.
2: Ahora, pero no se pone a pensar que a lo mejor ahora los procesos que tienen que llevar para el agua.
1: Por eso te digo que alguien va a decir esto. Ah, sí, es que mira, ahorita ya el agua se contaminó tanto, la industrialización la contaminó tanto, que se requieren plantas procesadoras de agua, purificadoras de agua, que entonces ya, pero no debería socorrer por parte de
2: del gobierno.
1: No sería parte de eso. Pues, ahora el gobierno puede decir, pero es que sí, el gobierno sí hace eso, pero el gobierno según trabaja para que el agua de nuestro grifo sea potable, pero no es potable a menos aquí en Estados Unidos. El agua del grifo, creo que hay muy pocos lugares donde es potable, está llena de químicos y de cosas así pesadas, por eso deja todo eso blanco, ¿no? En los trastis o sarro y esa cosa. Entonces se normalizó ese jale, pero vamos a hablar de estafas que están tan normalizadas que ya no nos damos cuenta que es una estafa. Tengo una muy interesante que fue la que desgranó y que yo tenga este tema.
3: A ver, ¿dónde desgranado?
1: Yo no tengo, como ustedes saben, yo no tengo tarjetas, uh-huh, ¿verdad? No tengo tarjetas, nada por aquí.
3: ¿No usa?
1: Ah, por acá. No tengo tarjetas del banco. Pero que cuando tú usas la tarjeta, te cobran un porcentaje al pago por tarjeta.
4: Sí.
1: Hay un porcentaje. Si tú echas gasolina, te cobran un .25, no, .35.
3: Por eso te dicen crédito o débito. Si tú, pues póngale lo que sea, ¿no?
2: Debit card. ¿Es cash or?
1: Sí, cuando usa la tarjeta es el .35. ¿No creen que eso es una estafa que ya normalizamos?
2: ¿Lo de la tarjeta?
1: Que te cobren .35 por usar una tarjeta que primero te están diciendo.
3: Pero las de débito
1: casi,
3: no, ¿eh?
1: Casi rogando para que agarres una.
3: Pero las de débito no, ¿eh?
1: ¿Pero por qué pagar ese .35? ¿Qué no te están diciendo ellos? Úsala, ándale, todo te facilita. Quitará todo.
3: ¿Cuál es la gasolinería que de todos modos también a fuerzas te cobra un 35 centavos?
2: La Chevron, ¿no?
3: No es Chevron, es la
2: Arco.
3: La Arco.

0: En la Arco a fuerzas pagas, ¿eh? Y ahí te dice. Usas tarjeta, punto 35 de ley.
1: De ley.
0: Ya lo ves, como esto ya está normal.
1: O sacas tu dinero del ATM. Me están diciendo aquí, sacar dinero del ATM también te dan un cargo.
0: Bueno, si no es tu banco.
1: Si no es tu banco. Ok, no me estoy diciendo lo que dice la raza. Entonces, estafas que ya normalizamos.
2: Yo tengo la mía.
1: Dice el Starbucks, Don Cheto. Ya normalizamos que un café cueste $8.
2: Ay, Dios.
1: A ver, ¿qué opinan ahí, chavalada?
0: Sí, sí, lo normalizamos y está carísimo.
2: Pero es que en sí no es un robo porque tú estás decidiendo si lo vas a comprar o no. O sea, es como que una necesidad básica, pues.
0: Sí, pero al final es un mendigo café nomás, que le echan lechita y ya, gracias.
1: Don Cheto, cuando te dicen, ¿quiere redondear sus centavos acá en México?
0: No, acá también.
1: Acá también ya agarraron esa manita, ¿verdad? Ya.
2: Bien.
1: Yo no sé, vale. Yo a veces digo que sí, en vez digo que no.
2: Depende.
1: No quiere donar, a ver, señora, a ver.
0: Yo creo.
1: Señores, a ver, amigos del Pan de Express. No es que no quiera yo donar, pero le estás pidiendo a una persona de a pie que done algo cuando ustedes son los que están ricos.
0: Correcto.
1: Ustedes como el Pan de Express, donen ustedes. Ay, qué güey.
2: Es que de hecho así funciona.
0: Dice, no quiere donar para el asilo de ancianos y Don Cheto.
1: Ustedes donenme a mí. Ustedes son los del empresa.
0: Y yo soy anciano.
2: Ya le había comentado eso, cómo funciona, ¿se acuerda?
1: A ver, ¿cómo funciona?
2: Por ejemplo, cuando Target o las tiendas grandes te dicen, no quieres donar para, no sé, para los libros de los niños de Boy Scouts. Y eso ya ellos ya donaron una cifra. Por ejemplo, ya donamos $1,000,000 nosotros y ya después ellos lo tratan de recuperar a base de la gente. Pero puede que hagan hasta más de lo que ellos nos donaron.
0: ¿Sabe qué normalizamos ya? El pagar parking en todos lados.
1: Ándale.
0: Antes no te estacionabas donde fuera.
1: No, ahorita hay empresas de parking.
0: ¿De parking?
1: Que hacen un dineral al día. O sea, de cuenta alguien compra una, ya ahorita compra un terreno, por ejemplo, en Los Ángeles o lugares así, o ciudades grandes, tú compras un terreno y dices, yo pura madre hago casas, aquí mejor lo hago parking. Y ahí vas, mira, diariamente, ahorita hay un parking en Los Ángeles para un lugar. Te anda saliendo en 20 bolas. En 20 bolas. Vas tú al mall. ¿Cómo se llaman el mall ese abierto que hay aquí? El que ayer hablábamos.
0: Oh, The Grove.
1: El Grove, esos lugares. Tus 20 bolas
0: de parking.
1: Tus 20 bolas de parking, tiro por viaje.
0: Era lo que pasaba en Las Vegas. Incluso en Las Vegas hubo un tiempo en que el parking era gratis. Ya no. Ya vas a Las Vegas, al strip, tienes que pagar parking.
1: Sí, en la calle, o sea, ya pagas en la calle.
0: No, y en el garage también.
1: En las playas, tú vas a Long Beach y ahí está la máquina para estacionarte. Ay, eso no existía antes, chino.
0: No. Mientras en las películas de Harry Potter era abuso infantil que el niño viviera abajo de las escaleras, ya normalizamos que aquí en Los Ángeles y en Nueva York eso sea un estudio.
1: Un estudio
0: de 1800.
2: Sí, muy estéril.
0: O sea, en México también el estacionamiento. Ve que ahí para entrar a todos los supermercados es pagar tus 5 pesos de parking en todos lados.
1: Dice por acá Juan, Don Cheto, me voy a echar encima a la gente. La propina obligatoria.
0: Bueno, creo que sí. Pero es que, ¿sabe qué? También.
1: A ver, algo está sucediendo ahorita en las ciudades grandes, a menos acá en Estados Unidos. Pero tú vas a un lugar donde te atiende alguien que es lo que todavía se le llama de alguna manera self-serve, que tú te sirves solo. Por ejemplo, McDonald's. Bueno, no. ¿Cuál McDonald's? No voy a poner el ejemplo.
0: Un restaurante mexicano.
1: Un hombre. Uno de los yogures. ¿Cómo se llama? Donde tú te sirves el yogur. El Yogurland. Que es un establecimiento donde hay unas máquinas, tú agarras tú un vaso.
0: Tú te sirves.
1: Te sirves lo que te tu perra gana. Y luego nomás te lo pesan y te dicen, ok, su yogur pesó media libra, son $7.
0: Ajá.
1: Órale, pues dale, va. Pues ya te dice allí que qué propina quieres. Entonces tú dices,
0: ¿por?
1: ¿Propina de?
0: Igual
1: yo entré, yo me sirví.
0: ¿Por
1: no, la chica nada más hizo pero... la cuenta.
0: No, ni hizo nada. No, yo acabo de tener una discusión con mi amiga Pau y mi amiga Melissa, que fuimos a cenar hace poquito aquí en Sherman Oaks. Y yo les dije, porque me vieron haciendo matemática y me dijeron, ¿a qué le estás buscando tanto? Yo, es que estoy buscando sacarle el 15%. Dice, no. Deja el doble de tax. Déjalo. Dije, no. Yo nunca dejo más del 15% si no me atendieron como para yo llevarle serenata a su casa. Si no, 15%. ¿Por qué normalizamos el hecho de que a huevo le tengamos que dar a la gente nomás porque, o sea, no. Si a mí no me atienden bien, yo nunca les dejo más del 15%. Y bien es que yo me salga como chino con sus mensajes de Kevin was amazing. Si no fue amazing, yo no le dejo más del 15%.
3: Ah, yo también, yo dejo 10 bolas.
1: Jamás.
2: Perdón, 10 bolas.
1: Dice Don Cheto, yo trabajé en ese que dijo usted, en el de Losito Panda, y es una estafa para ciudadano de pie. Le voy a decir como usted esa cosa. Usted redondea su dólar. Vamos a suponer que usted dice, voy a dar una cuora de $1. Pero a esa empresa, a ojos del tío Sam, él no sabe que tú donaste 25 centavos.

0: todo lo que se dona de redondeo sale supuestamente de la empresa, en este caso Panda Express, y ellos lo deducen de sus taxis, de sus impuestos. Bajita la mano, le estamos pagando al redondear los impuestos a esos güeyes.
1: Ah, claro.
0: J.L.
1: Eso lo ha dicho Giselle.
0: Ahí le va. A ver, Don Cheto, pagar por bolsas del mandado, Eddie Cabrales. Tiene un porqué, pero sí nos la dejaron Irineo.
1: Sí, yo creo que sí. Las bolsas de plástico de los supermercados, al igual que los popotes, son cosas que no utilizamos más de media hora en nuestra vida y que duran más de 100 años en desintegrarse en la basura.
2: A mí sí me gusta que cobren.
1: Entonces, si es una buena estrategia, yo creo que hasta los popotes los deberían de cobrar. A mí me molesta mucho cuando los establecimientos dan popotes de plástico.
0: Sí.
1: Porque por sí, por...
0: A mí no me gusta que den de cartón porque se deshacen los...
1: No,
0: reyes.
1: Señor, pero por media hora que los utilizamos, 100 años en deshacerse.
0: Eso sí, pues, sí te entiendo. Y luego las tortuguitas, hijo. También ellas. Ay, ay, ay, con su popote ahí en la nariz.
1: A ver,
0: cocainita.
1: Ahí le va esta. ¿Qué opinan de Valente Carmona? Los streaming de fútbol. Ahora, para ver fútbol, tienes
0: que... Nos la estamos dejando, nos la están dejando, Irineo. El otro día que traté de ver el de, creo que era América Pachuca, que no, que tenía que ser en no sé qué cadena de streaming y que la que, güeyes. Ya, esa madre antes no era. Ay, y era, estamos antes normalizando ya pagar por eso.
1: Sí, dale. Era gratis. Dice Adrián García, ya normalizamos que Uber y DoorDash nos cobren hasta más de los productos que encargamos.
2: Sí, I agree. I'm a DoorDash.
1: Encargamos una comida de $20 y ellos nos cobran 20 y ya es...
0: Ato, ¿no te conté lo de Brian?
2: Sí.
0: Que un día dijo que le encargara chicken filet.
1: ¿Y qué?
0: Y fueron $47 por un sándwich, perro, sándwich.
2: Yo el otro día...
0: Y porque él dijo, lo DoorDashamos, porque yo me acuerdo que estaba haciendo algo, no recuerdo qué era, pero algo. Y estábamos yo y él solos en la casa, le dije, y me dijo, ahorita te llevo, me dijo, si quieres le hago DoorDash. Le dije, ándale, pues, sale lo que te tu bomba gana. 47 bolas.
1: Sí.
0: Por un sándwich, güey. No te estoy mintiendo.
1: No.
0: Era un combo, y creo que 5 nuggets o algo así.
1: A veces por la huevonada, porque yo tengo el pollo loco a 2 cuadras de mi casa y me cobran más de la traída que del pollo loco.
0: Sí, loco. Sí, Don Cheto, acá en México los centavos nos los roban en las tiendas. Son millones de pesos que roban en las tiendas de autoservicio al mes por esa normalización que ya tenemos a redondear los centavitos igualmente.
1: A ver, esta está debatible.
0: Acá también ya está de moda esa madre.
1: Está debatible las aseguranzas. Pagas un chorro por el seguro de tu carro y si chocas, te sube el triple por un accidente que muchas veces, pues entonces, ¿para qué lo pagas? Está debatible.
0: Ah, o sea, como que el seguro de carro, según te asegura, pero sí te asegura, pero te va a subir porque
1: tuviste un accidente.
0: Ok.
2: ¿Sabes lo que yo...?
0: Estabas ahí que no la están dejando, cae.
2: Yo lo que siempre siento que es un robo y yo a lo mejor quizás no entiendo cómo funciona eso, pero las aseguranzas médicas. Como la, ya ves que tienen eso del copay. O sea, si ya te están quitando al mes un monto y todavía vas a tu cita y todavía tienes que pagar más.
0: Fíjate que quiero hacer un disclaimer de este tema. Lo más seguro, bueno, no lo más seguro, estoy seguro de que hay una explicación a todas las quejas que vamos a decir aquí.
2: Sí.
0: Pero como no la sabemos, por eso las vamos a decir a la ligera.
1: Claro. Eddie Rodríguez está diciendo algo que yo también pienso.
0: A ver.
1: Dice, antes nada más se le daba la propina a los meseros. Ahorita cualquier servicio te quiere cobrar propina. Si te van a cortar el pelo, si te van a poner uñas, ya te están cobrando un dineral por el servicio para que aparte te cobren propina.
3: Yo sí estoy de acuerdo. ¿Por qué a ti te cobran 25, 30 bolas por cortarte el pelo? ¿Tienes que dejar propina?
1: Ah, dice, bella, es una usurera. Si no, tú mi pelo tienes.
0: A ver, a ver, un saludo a todos los peluqueros que no nos orientamos tomando. Insisto, es un tema a la ligera. Como dicen en España, es a limón, tío. Estamos hablando a limón, a la brava. Pero si el peluquero ya me está cobrando 40 bolas por corte de pelo, ¿por qué tenemos que darle propina cuando ya le estoy pagando el servicio en sí?
1: Estoy de acuerdo.
0: Ojo aquí. Si hay peluqueros que van a decir, por esto, mendigo viejo ignorante.
1: No,
0: yo lo voy a pechugar.
1: Yo, ¿okay? yo creo que si vamos a dar propina por todo, está bien. Pero demos propina por todo. Ahí les mando mi Venmo, para que todo el mundo me dé propina por estar al aire todo el día.
3: Y escucharnos.
1: Pues sí.
0: Es como uno lo ve de esa manera, ¿eh? No me dan la propina porque ya me están escuchando. A ver, Don Cheto.
1: A ver.
0: ¿Por qué en los aeropuertos no dejan pasar ninguna bebida? pero una vez que pasas, ya puedes comprar todas las bebidas, solo para porque te las dan bien caras, supuestamente, y porque no confían en las bebidas que vienen de
3: fuera. Lo que pasa es que los explosivos son pueden ser líquidos y pueden pasar, y no es fácil de detectar en la máquina. Tendrías que pasar por una máquina especial, y es muy costoso.
0: Don Cheto, la Constitución mexicana dice, el mexicano tiene derecho libre a transitar.

0: por el país de forma gratuita y ya nos la están enjaretando en las cuotas de las carreteras.
1: Hey.
0: Uh-huh. Aquí también hay, también algunos freeways hicieron una línea especial, la del...
1: Sí, el Fast Track.
0: El Fast Track, y también te
2: no cobran, tanto como en México. En México, allá en Jalisco, cada rato
1: son cuotas
2: de Guanatos a Vallarta.
0: Sí, te sale caro el viaje. Si ahorras tiempo, ¿verdad?
2: Sí, pero
1: no, pues sabes, a mí lo que me choca, yo cuando fui allá, oye, no traigo pesos y quiero usar la tarjeta. Oh, nuestro sistema está down. ¿Y qué hago si no traigo pesos? Pues déjanos una prenda y cuando vengas de regreso. Y dije, no.
0: Dice, don Cheto, se está normalizando que en todos los lugares, aunque no te atiendan, dar propina. Y nosotros en el campo, ¿quién nos da propina?
1: Bien.
0: El tío Pancho. No,
1: esta morra, usar baños en México, pagar por usarlo.
2: Así es cierto, es muy buena.
1: Todavía existe.
3: Te cobran los tres cuadritos. De pétalo.
0: ¿Qué?
2: De pétalo. Cuando tienes México, que pagar.
0: En México que te dan los cuadritos.
2: Ese fue mi culture shock cuando dejé de ir a México de chiquita y no regresé ahora hasta ahora de grande. Yo estaba en shock que me decían, me dijo mi tío, no tienes que pagar. Y dije, ¿pero pagar por qué?
0: Por usar el baño.
1: Dice.
2: That's crazy.
0: Ay, no, it's crazy for you porque acá no lo ves, pero allá sí.
1: No, pero luego los baños,
0: si
1: por ejemplo.
0: Tú, es que si tu baño está limpio. Por eso estás pagando ahí.
2: Pero,
0: no,
2: por ejemplo, pero
1: en las centrales camioneras cobran por los baños, sí, y están los baños
0: de la chingada.
2: Let me tell you where, ¿dónde me pasó? En el Parián, ahí en Guadalajara. No ¿cobran? Sé si todavía lo hacían, pero yo me pasé al baño y cobraban ahí para usar el baño. Y yo dije, ¿qué pex? ¿Cómo que?
1: Dice de Jesús Ochoa, ya normalizamos pagar un dineral en los eventos por las cervezas.
0: Yo tengo.
1: $4 te cuesta fuera y mínimo en los eventos de 15 para arriba.
0: Ahora, pagar un dineral por evento, punto, se acabó.
1: Ey.
0: Ya ahorita, ya bien caros los boletos, güey.
1: $5,000 por un front. No,
0: don Cheto, fui a cenar el Día de las Madres y éramos 4 personas y automáticamente en el lugar donde andábamos me cobraron propina de $40 por 4 adultos. Yo siento que es un robo.
1: No,
0: ¿quién sabe dónde andarían? Mi compa Luis Cárdenas, pero...
2: Creo que fue porque fue día especial.
1: No, pues de todos modos, no.
2: Pero mire, es cuando son como más de 6-7 personas, sí, que ya te hacen el tip.
1: No, de hecho, cuando son más de 5 personas, ellos ya te pueden cobrar 20% de tip directo.
4: Méndez.
1: Pero antes, nada más para agregar a lo que dijo don Cheto. De hecho, ahorita la mayoría de los artistas quieren hacer gira en Estados Unidos porque aquí pueden cobrar mucho más los boletos que, por ejemplo, en México. Ahorita, si tú vas a México a un concierto, con todo y el ticket de avión y el hotel, te sale más barato ir a un concierto en México que aquí.
2: Machín.
0: ¿A poco sí?
1: Sí.
4: Pues que obviamente.
1: Sí, claro.
4: No tiene la.
1: Sí, aquí un concierto de un boleto de Luis Miguel en un rincón cerca del cielo te cuesta $200.
0: Oh, mi madre. El boleto más barato para Luismi, sí. 180, 200
1: sí,
0: dólares.
1: Sí, sí, sí.
0: Don Cheto, fui el otro día a un lugar en Hollywood que se llama The Waffle, no sé si lo conozcan, no, Marta Elizabeth. En ese lugar te cobran 3% extra por healthcare fee para los trabajadores. Y me dijeron que varios restaurantes cobran eso, healthcare fee para los trabajadores, un 3% de tu bill.
2: Oiga, no, Marta Elizabeth. ¿Cuál es el healthcare fee?
0: Pues a healthcare fee, pues creo que debe, pues si están trabajando allí, pues
1: ¿qué opinan de?
0: Todos vamos a pagar por el healthcare de los trabajadores.
2: ¿La compañía de ellos?
0: Sí, ok.
1: Sí.
0: Estamos normalizando este jale y sí, repito, si bien todo esto al parecer tiene una respuesta que nosotros no sabemos,
2: ya.
0: De todo estamos normalizando cosas. A ver, ¿qué más?
2: ¿Qué es así, chinos? Todos.
4: Me están diciendo que cuando compras en línea, que pagas el shipping.
2: Ah, sí.
0: Ah, ¿porque tú pagas el shipping? Bueno, te lo pueden te lo pueden
4: yo ahí. Yo creo que si después de cierta cantidad, a lo mejor la compañía lo debe de.
0: ¿Y por qué no de peso o también de peso?
4: Porque es que la compañía no es gratis el shipping. Si ellos te lo mandaran, ellos tienen que pagar una lana.
2: Pero es como
0: creo que en ese aspecto, creo que si es como por ejemplo un amazonazo, sí te cobran el shipping. Pero si tú compras, por ejemplo, vamos a poner que tú compres un cepillo de dientes y lo compras del lugar que te. ¿Qué marca de cepillo de dientes hay? Oral B. Pero te ves a oralb.com, regularmente lo mandan gratis. Dice don Cheto, mire, ahorita traigo un problema con la aseguranza de mi casa. Yo todo el año pago aseguranza de mi casa y ocupo cambiar el roofing, pero la aseguranza me quiere soltar bien poquito dinero, ni siquiera la mitad. Entonces digo, ¿para qué perras pago aseguranza si no vale pura madre?
1: Tiene razón.
0: Ok, sí. Yo tengo familiares que viven acá para, ¿cómo se llama donde viven usted? Papa, Santa Clarita, donde se quema las quemazones.
1: Sí.
0: Cuando empieza, esto es una realidad, se los firmo. Cuando empieza la temporada de incendios en Santa Clarita, las aseguranzas de incendio te cancelan tu aseguranza.
1: Sí.
0: Te la cancelan.
1: No, y ahí le van.
0: Te hablan y te dicen, vamos a cancelar su aseguranza porque vamos a estar en un hiato.

0: O sea, cuando de verdad ocupas la aseguranza, esos vatos se salen del jale.
1: Y ahí va otra, que la gente aquí en California, tu aseguranza de tu casa no es aseguranza en contra de terremotos, ¿eh? No cubre terremotos. Tú tienes que comprar un seguro para terremotos.
0: Una vez me dijeron a mí, saque seguro de vida. Yo, ¿sabes qué? Tienes razón, que le den una corta ahí a mi ruca. Si es que yo estiro la pata. Ok, aquí vuelvo a lo mismo. Voy a hablar mi, que no sé, voy a hablar mi ignorancia. Pero el seguro de vida, tú lo suena en teoría el seguro de vida, ¿pa qué es? Pues para que si te mueres le den una feria. Pero el seguro de vida es un desmadre, porque es, te van a mandar a hacer bien hartos estudios. Entre más edad tienes, entre más problemas tienes,
2: más te van a checar,
0: menos te van a dar y más te van a cobrar. Entonces tú, pues entonces, ¿para qué, güey, si de seguro de vida? Por eso, porque estoy a punto de morir. Es por eso que lo quiero el güey. Si tuviera yo, güey, ni sano, ¿para qué perras quiero un seguro de vida en mis 20 años?
3: Martín Cenicero dice, ya está normalizado que los locutores de radio pidan tarjetas de Starbucks o aplicaciones para no pagar ninguna de las series o de las aplicaciones para ver streaming de televisión.
0: Ese es el cobro que doy yo, cobro de piso por recomendarles cosas perronas.
2: Es mi tip, dígale.
1: Y además el café, nosotros no lo exigimos. Y la gente de buena.
2: Si nos quieren con energía.
1: Que nos quieren con energía y que salgan buenas historias, depende de ustedes.
0: Dice Don Cheto, yo soy estilista y trabajamos por porcentaje. La propina nos ayuda en el mantenimiento de las máquinas, peines y todo lo que conlleva el servicio. Claudia B.
1: Pero pues es tu jale,
0: Claudia, sí. Pero a ver, contrátame a mí de payaso para tu cumpleaños de tu morro. ¿Qué tal si yo te dijera, ok, yo te voy a cobrar $150 por hora, pero más $5 de la pintura roja, $7 de la pintura blanca, $4 de la peluca,
1: $12 de los globos?
0: No, tú me estás contratando a mí como payaso.
2: Claro.
0: Yo ya tengo que ir con todo el perro a jugar de payaso.
1: En tu fee ya va incluido
0: todo. Yo no puedo estarte cobrando a ti mi peluca y mi nariz y mi eso.
2: No, ya sería parte del
0: cupo. Yo sé que yo no estoy en contra de ti, bella. Al contrario, te quiero entender. Pero para uno lo piensa así. Si yo te estoy contratado de peluquero, pues obviamente quiero pensar que tú traes las perras tijeras ya listas.
1: Claro, claro. Ok. Sí, te estoy pagando $40.
0: Vamos a seguir porque la raza está muy prendida con este
1: tema. Regresamos.
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Aquí manda 100.3 en la ley, 5:34. Muy buenos días. Feliz martes 12 de mayo. Felicidades a todos los que están de manteles largos, becho a bacho y a papacho, como decimos siempre los veracruzanos, ¿verdad? No teníamos dinero, pero decíamos un besote así, bien rico y sabroso, es lo más bonito. O que lo feliciten, le digan buenos días, ¿cómo amaneciste? Pero hágalo, qué bonito se siente cuando alguien

Me llama para darle los buenos días. ¡Ahí le va! Especialmente para Nora Álvarez, hasta San Luis Obispo, en Friends Mexican Restaurant. ¡Qué lindo nos la pasamos con mariachi, querida socia! ¡Turu!

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2: Aquí manda 100.3, La Ley, 6 de la mañana. A manejar con mucho cuidado, ¿eh? A aventarse unos 4 para que entre con muchas ganas, así como yo. 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Así dulce, fresquecita, sin sabor. Como a usted le guste, pero su respectivo palo de canela, bien rico. 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El Fede echándole muchísimas ganas, ¿verdad? Pero a la cama nomás. Muy buenos días.

101.3 de la ley, 6:18. Muy buenos días, feliz martes, martes 12 de mayo. Ay, ay, ay, felicidades a todos los que están de manteles largos, becho, abacho y apapacho. Bueno, se me antoja un caldito así, aunque sea. Si no es mole de olla, invítenme. Pero ¿saben qué me voy a hacer? Unos nopalitos y unos frijoles así recién hechecitos. Le aviento los nopalitos, le aviento el hipazote y su cebollita. Y unos chilitos verdes que, ay, ay, ay, ya nomás me va a hacer falta el bolillo, pero al rato paso a Panadería La Espiga, ¿eh? Ah. Ahí le va para todos los que les gusta Cabecita Dura. Digo, la canción de la arrolladora, a mí me encanta, ¿eh? Échale muchísimas ganas y pele el diente, no le hace que le duela la cabeza. Ay, me duele la cachaca, buenos días.

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Muy buenos días. Tenemos unos problemitas ahí con Don Cheto, pero le estamos poniendo música, ¿verdad? Vamos con esto para que los chicos tengan una rubia y una morena.

0: 35 minutos. Muy buenos días. Tenemos unos problemitas ahí con Don Cheto, pero le estamos poniendo música, ¿verdad? Vámonos con esto para que los chicos tengan una rubia y una morena.
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Aquí manda 100.3 la ley 6:48 minutos. Arriba, arriba, arriba. La gente bonita del Lompoc. Salven, Bulton. También Guadalupe y todos los que andan por ahí por Oso Flaco, los tractoristas, ¿verdad? También los que andan ahí manejando los trailers bien grandotes, grandotes. Ay, ay, ay, ahí le va tatuajes. ¿Se imagina un tatuaje de un recuerdo bonito? Ay. Saludos para Bertín Vázquez en Arroyo Grande. Buenos días.

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0: Aquí manda 100.3 la ley, 7:05. Muy buenos días. Bueno, pues se le cayó el internet a Don Cheto, ¿verdad? Híjole, es que no lo pagó. Bueno, pero el chiste que ya sabemos qué onda, qué rollo, allá anda el ingeniero arreglando tocho morocho para que se escuche muy bien ese viejillo bofón. Vámonos con esta. Dame un beso y dime adiós. Ay, ay, ay. Y se me hace que con ese beso ahí se queda. Saludos para Héctor Mendoza, para toda la gente bonita que anda por allá por Lompoc, para el tapatío, el que tiene más grande el sombrero, digo que la nariz. Vámonos con esta, feliz martes. 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Ay, ay, ay.
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6:12. Muy buenos días. Hoy llevan el cafecito y el pan a la cuadrilla ganadora. Bien rico, bien sabroso, calientito. Digo, el pan. Vámonos con esto para toda la gente bonita de Michoacán. Y arriba, digo, arriba los aguacatitos esos. El aguacatero michoacano. Ahí le va Antonio Ojeda. A Misael Álvarez, papacito. Dale duro, duro. Ah, hasta que se haga oscuro.

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Y bueno, queremos ponernos, pero así despiertos con los ojitos pelones. Digo, los ojitos bien abiertos, así pispiretos. ¡Au! Y a todos nos encanta. Y por eso ahí le va a mi paisano Nelson Cancela, porque cuando hay que chupar y bien rico.

0: ver.
1: Buena la liga porque por esa rivalidad que tenemos con los Padres de San Diego. Gracias, ¿ya? Tito Padilla, ¿cómo te podemos encontrar en redes sociales, Agapito?
0: Tito Padilla 74, todos juntos en espacio, ¿no? 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Ahí búsquenme y denle ahí, denle el follow para de abonar a subir. Así de que ahí está. Yo me voy, me borro, me siento, me desaparezco. ¿Quién dijo? Foca Deportes, Tito Padilla.
2: Ven, para la gente que nos escucha y que por lo general nos ve en YouTube o por las aplicaciones, ya estamos conectados con internet, ¿eh? Ya tenemos conexión, entonces ya podemos escucharnos. De hecho, ya nos estamos escuchando en todas las afiliados. Porque todas las primeras dos horas del programa solamente estábamos en vivo en Los Ángeles, ahorita ya estamos en todos lados. Gracias.
1: Qué bueno, Saiga César, Luis. Qué bueno que Lolo moviste tus influencias para que todo saliera bien. Es por eso te pusieron en el puesto que te pusieron, que es gato del gato del gato del gato del gato del gato del patrón.
2: Correcto.
1: Regresamos contigo.
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1: Aquí manda 100.3 de la ley, 7:44 minutos. Muy buenos días. Ya regresó Don Cheto, es que se le había caído y no los pantalones. Se le cayó también el internet, ¿verdad? Yo pienso que ha de agarrar de ese de $19.99, por eso no sirve. Ay, ay, ay, hay que reírnos aunque sea del internet, porque hay muchos que dicen, este es el mejor y nada, también se cae. Buena amiga para el chico que anda ya trabajando en el área de Guadalupe. Anda solito, solito, papacito. Ay, se lo va a robar la llorona. Saludos para Linda López, que anda por allá, la chiquitita. Y está chiquitita, chiquita pero picosa. Buenos días.

0: de la Música, una iniciativa para presentar, o sea, ahora sí que música transnacional y conectar los jóvenes tanto de Estados Unidos como de México. Entonces ese programa que hicieron en internet y que les fue muy bien, van a ser la segunda fase, señor. La cuestión es que ayer se presentó Junior H y dio un discurso muy bonito. ¿Lo quiere escuchar?
1: Sí, lo quiero escuchar, pero tengo mis...
2: Ah, se la jalaron, viejo. Yo no sé. Oiga, quién, güey.
3: Yo lo veía y decía, échese la del azul, mi compa.
1: La del azul.
2: No, yo sé que Claudia ni lo he escuchado, pero...
1: Puros botones azules, a ver, vamos que cargo yo. A ver, jálese, vamos contigo, Junior H.
4: Junto con Claudia Curiel, secretaria de Cultura.
5: Me da mucho gusto saludar a la presidenta y secretaria de México y a todo el equipo que hace posible a México Canta. Para mí es un gran honor estar en el anuncio de esta segunda edición, que además es binacional y une a jóvenes mexicanos y mexicanos estadounidenses a través de la música. Porque la cultura de paz no significa dejar de contar nuestra realidad, significa encontrar nuevas formas de expresarla.
1: Pero no, pues, la parte, Luis, que él antes cantaba canciones que ahorita ya no va a cantar.

0: contigo, Chino, estás en vivo.
1: No, caray,
2: oye, el muchacho de la tejanita, que no es el que concursó en Tengo Talento, un chavito que se llama Brian, no sé qué.
0: Sí, fue el ganador de la primera temporada de México Canta, y estuvieron ellos haciendo la segunda voz. También estuvo Majo Aguilar, que cantó la canción de Así Fue.
2: Qué chido.
0: Acompañada también por otros de los participantes de la primera temporada. Y pues lo chistoso fue que al parecer una reportera se equivocó y le dijo Ángela. No sé si tenemos el momento, pero se hizo viral.
3: ¿Cómo
0: sí? Sí,
3: sí, qué
0: sí, cuando le dijo, oye, Ángela, y yo, cri, cri, cri, cri. O sea, yo no puedo creer que un reportero, que se haga llamar reportero, vaya a un evento, una conferencia, y le diga a un artista otro nombre. Uh-huh. Ahí vamos a escuchar.
4: A mí me han dicho otro nombre.
0: Ahí está, mira, ahí está.
4: A ver.
5: Peor experiencia, por ejemplo, en el caso de Ángel Aguilar, que también ha estado de Majo. Perdón, ahora sí.
6: Majo.
5: Sí, Majo Aguilar.
6: Cualquiera se equivoca, no pasa nada.
5: Ya seremos virales.
4: El de la seña está, te dice así. La zurró.
0: La zurró.
4: Esta la.
2: No se pase.
4: La zurró, sí.
0: La cara que hizo la reportera.
4: Ay, así como.
0: O sea, sí, pues cualquiera se equivoca, pero es que ese equivocación.
4: A mí me han dicho en mi programa, enfrente de mí.
3: Don Nacho,
4: Don Pancho.
2: Don Chente. ¿Cómo le dijo la muchacha que vino la otra vez?
3: Don Chente.
4: Don Nacho, si dice que me dijo, o sea, vale, con ti más. Que tanto, voltea para todos lados, gira. Don Cheto.
0: Y le dijeron Don Nacho.
4: Mira.
2: Aquí está Don Cheto al aire, o sea, güey.
4: Puro Michoacán, compa.
0: Ah, qué bonito calcomanía.
4: Te la vendo en $25. Me la regalaron.
0: ¿$25?
2: Sí. Yeah, ¿cómo está va a vender algo que le regalaron?
4: Pues es que yo ya soy biznero. Yo, ¿qué más hay?
0: Bueno, así sucedió la mañanera el día de ayer. México Canta segunda edición, que les fue muy bien en la primera. Y pues bueno, vamos a ver qué,

0: ocurre con esta segunda edición de México Canta.
1: Ahora, tengo una pregunta genuina y sin jiribilla.
0: Sí.
1: ¿Será que Junior H está diciendo que ya no va a cantar corridos o nomás fue por...
0: le pagaron por llevarlo, qué güey.
2: A ver, ya estaba teniendo problemas de sus presentaciones en México en sí, de creo que había hubo una multa, no sé en qué lugar ya lo habían le habían puesto la tunda y la funa de que cantó corrido, no sé qué palenque el año pasado.
0: Pero a ver, hay dos cosas que yo quiero aclarar.
1: A ver, claro.
0: Una, en México no los dejan cantar en la mayoría, por lo menos en 25 de los 31 estados no permiten cantar de forma abierta los corridos tumbados, narcocorridos o cosas que hagan apología del delito. Y en Estados Unidos les están quitando las visas si cantan este tipo de canciones. Entonces, ¿para qué aferrarse a cantar este tipo de canciones?
3: Pero está bien chido.
0: No, está bien, pues si las quieres cantar en tu casa y ser un artista de YouTube, está bien. Pero si pretendes salir de gira, no las puedes cantar. ¿Cómo está la situación actual? Señor, por cantar la de la Pantera no le dieron la visa a Firme y se las han retrasado dos veces.
1: Y está bien la de la Pantera.
0: Exacto. Entonces imagínese, ¿para qué le rasca los huevos al tigre?
3: Ok, pues está bien.
0: Es muy claro, aquí no les dan visa y allá en la mayoría de los lugares no los dejan cantar. Entonces, ¿para qué se aferran a cantar cosas que no pueden? Que saquen discos underground, que los ponga gente en sus casas, está bien, Junior pero H, ellos no las pueden interpretar.
2: Junior H sí saca rolas que no necesariamente son puros corridos.
0: Claro.
1: Saca pues los salsa.
2: Ajá, o sea, sí tiene sus rolas, entonces yo siento que no se le va a complicar tanto.
0: Y ojo que la última vez que tuvo gira Junior H en Estados Unidos, Junior H llenó lugares más grandes y más veces que incluso Carin León,
2: Claro.
0: Junior H le fue impresionante, llenó dos BMO.
3: Sí.
0: Sí.
2: Es que Junior H tiene la audiencia grande y también de morrillos.
0: Sí, claro, entonces a Junior H le fue muy bien en los Estados Unidos.
1: Ah, me cae muy bien Junior H, no lo conozco el compa, pero es un vato que se me hace como que sin hacer tanto ruido, sin estar allá.
0: Sí, es muy low key.
1: Hace todo, o sea, poco habla y mucho hace, mi compa.
0: Así es. Cristian Castro dice que no quiere estar solo, pero tampoco quiere estar con Victoria Cune y niega que hayan en algún momento ser novios, que era una bromilla, que la gente se la creyó, hasta su mamá se la creyó porque le fueron a preguntar y también dijo que qué bonita novia, que esta sí la probaba, porque esta sí traía zapatos y tenía cabeza, pero dijo, somos colegas, nunca fuimos novios, o sea, realmente duraron menos de dos semanas de noviazgo y ya, tan tarrán.
1: Ya se acabó. Está teniendo como un renacer este Cristian Castro, ¿eh?
0: Sí, musicalmente como que la gente ahorita lo que está pegando en todos lados, y eso no lo digo yo, lo dicen los números, tanto en la música como en el cine, es la nostalgia. La gente quiere escuchar a los cantantes y la música de antes y la quiere volver a escuchar hoy, o las películas de antes y volver a ver la segunda parte, un remake o etcétera. Entonces, por eso le está yendo muy bien a Cristian, que bueno, pero que ya siente cabeza, por favor, ya es un chaborruco, ya está muy betabel como para andar diciendo que quiere andar de noviecillo. O sea, yo sé que quiere ir a la universidad y que quiere sentirse con los chavitos, pero ya vas a sentear, por el amor de Dios. Ya sienta cabeza, Cristian Castro. Nos damos una pequeña pausa, pero al regresar confiesan los Fernández que sí tuvieron un alejamiento, se lo cuento, y además Britney Spears y su viaje espiritual, se lo platico al regresar.
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1: Aquí manda 100.3 La Ley, 7:57 minutos. Muy buenos días, vámonos con esta. A bailar la suavecita, así. Pa' allá, pa' acá. Y los boxeadores la bailan así, hasta con vueltecita y golpe en el pecho. Saludos para Toño, el entrenador. Tururú. Dale, quiero, merezco y no me da un cafecito con un palito de canela. Buenos días.

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0: Estamos de regreso en Don Cheto al aire y sí, ya estamos de regreso en todas las plataformas, en Estrella TV y en su estación favorita.
1: Exactamente. Oiga, fíjese que estaba viendo algo, estaba lloviendo, algo que se me hace muy interesante. Yo nunca he sido patrón de nada. Ni es así como algo así que me...
0: ¿Que le llama la atención, que quiera?
1: No creo que tengo yo carácter de jefe, fíjate. De verdad, no creo que tenga yo carácter de patrón, de jefe. Se necesita cierto carácter, yo no lo tengo.
0: Necesita ser...
1: No. Sí. Pero Belinda José dice, ¿cómo saber a quién subirle el sueldo y a quién correr sin dudar? ¿Les gustaría saber lo que dicen los expertos?
2: Sí.
1: ¿A quién debe subirle sueldo y a quién correr?
0: Nomás sin poner ejemplos. Porque...
1: Y a quién sin dudar.
2: Okay. ¿Qué
1: vos primero, sea? Antes de ir a estos pequeños puntos, bienvenidos todos ustedes, ya estamos en todas las plataformas, gracias por esperar, por ser pacientes, gracias a nuestro ingeniero también, Jim, que arregló un problema, que según ellos, no un problem, I knew the problem, I knew where it was, Ferrari.
3: Which one was the problem?
1: Se llama late payment. El chino Giselle, ahí les va. ¿Cómo saber a quién subirle el sueldo? ¿Tú te sientes con capacidad para ser patrón? Sí, fácil. Yeah. Yo no tengo carácter. Tú, Giselle, oh, hell sí, yeah. Hell yeah. Yeah. I was born to be a boss.
2: I've been a boss y,
1: okay. I'm working
0: for that. O sea, sí.
2: Ay, chino,
0: no.
2: Cállate, neta.
1: Sí, serías patrón, pero no duraría tu negocio.
2: Sí.
0: Exacto.
1: Te dejas ir mucho, tú no sabes controlar tu bestia, güey.
0: No, por eso.
1: Sí, ya no. Tuvieras tú con dos
3: chino, hombres trabajando. Chino robaría de su propio negocio. Sí. Después diría, ¿por qué me falta dinero? Ah, yo me lo robé.
1: Luego, ¿por qué están acusando de acoso sexual 4 meseras? ¿No? O sea, sí, creo
0: que ellas aflojan y quieren caer en la tentación de
2: esto. No, el chino sería su propio...
3: Que creo, y yo lo he tenido muy claro, es no puedes saber mandar si no sabes obedecer.
1: Ok. Ferrari, ¿tienes tú el...
0: Ah, qué vaya.
1: ¿Para ser patrona?
2: I think so. I was before.
1: Oh.
2: Sí.
1: Yo sí te creo.
2: Sí.
1: Ok, yo no, pero ahí les va. ¿Cómo saber a quién más subirle el sueldo y a quién correr? Ipso facto, inmediatamente, de volada.
0: Carlitos al cuarto.
1: Ahí te va. Si a todo el problema empieza aquí. Si a todos les pagas igual, estás poniendo al mediocre... Estás premiando al mediocre y castigando al bueno.
2: Okay.
1: Por eso es que no dicen que no debe haber una igualdad per se. Porque, por ejemplo, aquí, si yo le pago lo mismo a... Ay, chino, es que hoy no puede salvarte del mal ejemplo.
2: Dele, yo sí quiero saber.
1: ¿Por qué va a ganar lo mismo ahí que produce y la al chino que nunca hace absolutamente nada?
2: Y nomás están las caiditas.
1: Entonces, el sueldo no se tiene que basar en esfuerzos, se basa en resultados.

0: El sueldo, esto lo dicen los expertos, no lo digo yo. El sueldo se tiene que basar en resultados, no en horas ni en ganas, en resultados. ¿Qué resultados da cada trabajador? Súbele a quien saca el trabajo bien a la primera, no genera retrabajos, muy importante, o sea, como cosas como equivocaciones que tengas que trabajar a veces el doble porque te equivocaste, saludos acá a Diego. Cuida al cliente y resuelve sin que tú lo persigas. A ese hay que subirle el sueldo. A los que sacan el trabajo bien a la primera, no genera retrabajos, o sea, no hay equivocaciones básicamente, y resuelve sin que tú lo andes persiguiendo. ¿Por qué? Porque como patrón te va a hacer ganar dinero. Hay menos errores, hay más efectividad y toda la cosa. ¿A quién no hay que subirle el sueldo? Al que siempre tiene excusas, al que tienes que estar tú checándolo por alguna razón para que no robe, para que llegue a tiempo, para que...
1: El chino.
0: Ok, al que tienes que estar tú supervisando a ese vato, no le subas el sueldo, y al que comete los mismos errores una y otra vez. O sea que básicamente no le tienes que subir el sueldo al que trabaja más o menos. Porque es cuesta dinero, dicen los expertos. El trabajador que siempre tiene excusas, que necesita supervisión constantemente, porque si no se te roba, se duerme, dura mucho en el baño, se va,
2: ¿Y que llega tarde?
3: A ver, ¿por qué me estamos volteando a ver a mí?
0: No, estoy mirando a ti. Que comete los mismos errores constantemente y el que trabaja más o menos, ese no se merece una subida de sueldo.
3: ¿O se les fue?
0: Ahí te va. ¿A quién hay que despedir ipso facto de volada en bombiza en chin? Al que daña la experiencia de tu cliente. Como por ejemplo cuando el chino aquí habla a una persona por aquí al aire y él dice, cuélguele, si están dormidos, no, si no va a hablar bien, cuélguele. No, estás dañando la experiencia de la persona. Porque la persona no va a decir, ay, ese chino me cae gordo, va a decir, ya no voy a ir a Don Cheto, se los vamos a llevar todos. Por tu mala experiencia que hiciste
3: para... Ay, si le pido disculpas al vato que dijo que estaba paralítico, yo, ay, sí, ahí sí me manché. Una disculpa.
0: ¿Ves? A eso hay que despedirlos de volada. ¿A quién más hay que despedir? Al que no se hace irresponsable. Ay, chino.
2: Ay, chino, güey. Bro.
0: Al que contamina el equipo.
3: El Saí. Saí. Sí, el Saí. Chispadísimo. Chispadísimo.
1: Yo no contamino ni nada más.
3: Chispadísimo, en caliente.
1: Tú contaminas al equipo.
3: Todos a todo, Ari, cuando regates.
0: Y aquí la Ferrari también va a salir chispada.
2: ¿Por qué?
0: Quien no mejora, aunque le dijiste ya mil veces.
3: De la Ferrari y el Aquarius no hable.
0: Del Aquarius y de la Ferrari no vamos a hablar.
2: 8 años later.
0: ¿A quién despedir? ¿Al que daña la experiencia al cliente? O sea, al mal trabajador.
1: Al que pone excusas, al que hay que supervisar, al que comete errores, al que daña la experiencia contamina de tu cliente, al que no se hace responsable, al que contamina el equipo y a quien no mejora.
3: Ay, vámonos todos.
0: Y aquí dice uno de los patrones que se entrevistó, dice, no pierdes dinero cuando despides a alguien malo, pierdes dinero cada día que lo mantienes.
2: Qué fuerte.
0: O sea, tú no pierdes dinero por despedirlo, te pierdes cuando, mientras tengas una persona así. Ayer me tocó, fui a la Target, ¿verdad? Con Carmela. Entonces, mío, Carmela, ay, quién sabe qué, ve tú a hacer fila. Y ahí voy a hacer fila yo. Y que llega un vato, ya un vato treintañerón, con chores y lentes, gordito. Y dice, ¿me detecta tu supervisor? Y empezó a hacerse la de tos al supervisor de la Target por unas cosas de tarjetas de Pokémon. Entonces el vato le decía, no, es que yo aquí ya son muchos amigos que han venido y ya estamos viendo cómo trabajan. Y este fulano de tal de la caja guarda las cajas para personas. Algo así como que haz de cuenta que uno de los que trabajaba allí, ¡fum!, sacaba las cajas, las apartaba, y cuando ya iban sus camaradas, ya sacaba las cajas y se las daba y se las vendía. Algo así, por ahí entendí yo eso.
1: Esa es tranza también.
0: Esa es una tranza. Entonces ahí, ¿qué? Es un vato que está haciendo que los clientes tengan una
1: mala experiencia.
0: Gracias ahí. Bien, bien. Tú sí me pones atención.
1: Claro, señor.
0: Fíjate que nomás, a veces usted no me pone atención, pero yo siempre tengo algo que chistoso que decir, algo bonito que decir, pero usted está en su celular.
1: A veces.
2: Ay, hola. Hola. El jefe nos pone la muestra.
0: Entonces, ¿qué opinan de las de
2: los? A mí me gustó.
1: A mí me encantó.
2: Yo, mi única preocupación es de que hay alguien en particular en este grupo que saldría muy raspado.
3: Sí,
2: si los jefes en estos momentos estuvieran escuchando y se les diera el reporte.
1: Said, yo no tuve ninguna, tú tienes todas.
3: Te queremos, Said.
1: Tú tienes todas. Tú pones excusas. Te tenemos que

0: supervisar, cometes errores, no. Daña la experiencia de los clientes.
1: Llega tarde.
0: Llegas tarde.
1: Roba.
0: No. Robas, no. Contaminas al equipo hablando mal.
2: No, y una que no hace el chino también. La de la que no saca el trabajo, o así no le digas, si no lo dices.
0: Sí.
2: El chino, él está en la comodidad de su caparazón. Y mira, les voy a decir una cosa, vale. Perdón, pues, chinel, te quiero mucho.
0: No, no, a ver, no, por ejemplo.
1: Dile, no me quiera tanto.
2: Cuando le digo al chino, a ver, chino, discútete con un tema. Siempre es lo mismo. Hay que hablar de la naquez.
0: De la naquez del naco.
2: Está bien, perro. ¿Quién es la naquez?
0: Pues la gente lo espera. 10
2: años en la perra naquez.
0: Gente, espera el naco mientras usted lo bloquea, viejo.
2: Sales de la naquez.
0: Yo lo único que veo algo aquí en este segmento y en este programa. O sea, la buenota siempre se salva.
1: Es obvio.
0: ¿Por qué la buenota se salva?
2: No, Giselle es una.
1: A ver, estúpida, yo llego puntual. Ya,
2: puntual, no.
1: Yo me puedo estar. Yo me puedo sentir de la fregada. Yo voy a los eventos.
0: Se salva.
1: Y yo no me ando paseando aquí viendo a ver con quién hablo y con quién ando cotorreando.
0: Aquí hay
2: responsable.
1: Gracias.
2: La Ferrari nomás, pues.
0: No, la Ferrari se va conmigo.
3: La última.
2: Nomás la última, hermana. Sí, la que no mejora, aunque ya les. No, has mejorado re mucho tú. Mucho has mejorado.
0: Neta.
2: Bien pianito. Pero
3: pianito.
2: Muy bien pianito, pero mejor.
3: Ahora, o sea, paso a pasito, suavecito.
0: En 20 pero años vaya. Que aparezca la desaparezca la radio, ya vas a estar listo
2: para un podcast. Ya hasta les tengo un nombre a ti, al Acuario, para su podcast.
3: ¿Cómo? ¿Cómo?
2: La buena panada y la malo pa' todo. Se van a llamar. ¿Verdad? No, vas
1: a
2: Ferrari. Bueno, que esto le haya servido a todos los patrones que nos escuchan, quien güeyes, ¿verdad? A quién correr y a quién mantener en su empresa.
0: Vamos a regresar con Jorge Lozano H, tipos de hombres que engañan más. Ahí está Jorgito ya conectado.
2: Los guapos.
0: Sí.
2: A huevo,
0: los tipos de hombres que engañan
1: ni tanto,
0: más.
1: Viejo.
0: Jorge Lozano H, no, al regresar de la pausa.
1: Y ahora todos.
0: ¿Estás ahí, George?
2: Los guapos, los de
0: ¿nos escuchas? ¿Nos oyes? ¿Nos sientes, Jorge?
2: No, ahorita nos va a cortar.
0: ¿No nos escucha, Jorge?
3: No, ahí, ya.
0: ¿Ya nos escucha? Vamos a regresar con Jorge Lozano H, ahí estamos, amigo.
2: Los guapos, amigo, los de ojos de color.
4: Perfecto.
2: Los casados.
0: Ahorita que nos diga Jorge al regresar.
2: Te estoy tirando algunos a ver cuál.
0: Que por cierto, a ver, a toda la gente, esta semana mi íntimo y querido amigo George Lozano va a estar en California para que se dejen caer la gente de San Diego, la gente de Anaheim, la gente de Oxnard. Va a estar aquí mi amigo Jorge Lozano H. Ahorita lo platicamos al regresar.
2: Ahora regresamos, pues.
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1: Con aquella otra. Y cuidado, mamacita, porque a veces le das chance a un feo y te hace sentir que la fea eres tú.
2: Sí, es que le sube el ego. Yo siempre le he dicho eso a Don Cheto, les he comentado que cuando una bonita anda con un feo, le subes el ego al millón y ya de ahí ya valió gorro.
1: Claro, y el feo con billetes. No, olvídate, ese ya se perdió. Cuidado con esos, porque tienen alta probabilidad, amigos.
3: Ok, entonces un feo con suerte. Ya feo con billetes, ya ni hablamos, ¿verdad? Ya ni hablamos. Enamora seguro. Puro billetazo. ¿Qué tiene? Pues que enamoren como quiera. Número dos, Jorge.
1: Número dos, amigos, el que da bien. Fíjate, este es el perrito que le mueve la cola a todas. Ya lo habíamos platicado en otras secciones, que el Golden Retriever, fíjate, es el perro más infiel porque no soporta no ser amado por todo mundo. Y hay muchos hombres que son así. El que anda de mucho chistorete con tus amigas, se lleva de pellizco y nalgada con todas, cuidado, porque entre broma y broma, la verdad se asoma. Y entre chiste y chiste, ya te lo comiste. No, señor.
3: Ahí ni sentiste.
1: Yo siempre digo, Don Cheto, de nada sirve que sea tu media naranja si ya se le exprimió medio pueblo. Cuidado.
3: Oh, ¡qué fuerte está esa! Alguien exprimido, el queda bien, ok, el queda bien, ok, está bien. El número tres, Jorge.
4: No, no llevo ni una yo, ahora sí.
1: Número tres.
2: Ay, pobre.
1: A ver si no sale uno en esta, mira. El calladito. Cuidado, porque este también aplica para las mujeres. Se dice que la que come callado, come dos veces. Nunca subestimes lo que guarda una persona callada. A veces tú los ves así, mira, seria, como nalga con botox. Pero a esos, mira, mucho perfil privado, pero trae las nachas bien públicas.
3: Bien, yeah, no, ok, señor. Los calladitos que dice, ay, la Gisela era alta, yeah. Toda solita, no me. La Ferrari, mírala. Ay, como la ven, que solita y que no trae novia, de tener unos seis con los que anda hablando ahorita la bofona.
4: Tiene para lunes, para martes, para miércoles, jueves, viernes, sábado, no, domingo descansa.
3: Todo, está bien, está conda con todo, las calladitas, no me las des por buenas, decía mi abuela. Número cuatro, Jorge.
1: Número cuatro, Don Cheto. El celoso o la celosa controladora. Si supieras que son los más infieles, fíjate, los celosos se están vengando de todo lo que les hiciste en su imaginación. Hay muchos que dicen, ¿con quién andabas? ¿Y por qué? ¿Por qué llegaste tan tarde? Lo dicen porque saben lo que ellos andan haciendo cuando no los ves. A estos, cuidado, dile, cucaracho, si me vas a dar órdenes, que sean de tacos. Porque a veces la gente más tóxica te hará pensar que el tóxico o la tóxica eres tú. Cuidado.
3: El celoso controlador, la celosa controladora. Claro, porque el celoso sabe cómo corre el agua.
2: Claro.
3: Por eso de ese.
4: No califico, llevo cuatro que no más, ¿no?
5: Ay, Chino, hoy todos los exámenes los has pasado con
2: vos. Por primera vez en tu vida.
4: Ni soy feo, ni soy queda bien, ni soy calladito, ni soy.
3: Eres súper queda bien, tú. Eres súper queda bien.
4: Nada que ver.
3: Súper queda bien.
4: Vamos a ver si.
3: Ahora de que una morra dice, ay, te compré una tele, yo te la cuelgo.
5: Lo único que no es que eres calladito, porque si hablas hasta por los perros codos.
3: Y feo con suerte, y no porque guapo eres, tengo que aceptarlo. Aunque ahí no lo acepta, ¿verdad? Pero, o sea,
5: ¿yo qué?
3: El chino es guapo, Holmes.
5: Cada quien sus gustos.
3: Bien, número 5, Jorge.
1: Número 5, Chete. A ver si no sale aquí la carreta de seises. El dedo alegre.
2: ¿Cuál es ese?
1: El dedo alegre es el que tiene 17 seguidores en su Facebook o en su Instagram, pero él sigue como a 3,000 y a pura cuerpona le da like.
2: Ah, el
1: sigue
2: morras 3,000.
1: Claro, ya sabes cuál dices, el sigue morras
4: 3,000.
3: Sigue morras 3,000. Fíjate que el otro día me di cuenta de un amigo, tengo un amigo que yo lo tenía un concepto así bien perrón, y me di cuenta que es de esos que sigue a pura nalgona.
2: Se me hace súper cringe eso.
3: Pero el vato es, tú lo ves platicas con él y nada que ver. Y me sorprendió tanto. Dije, ¿a poco?
2: ¿Se me sienta desesperados los hombres que hacen eso?
3: Que siguen a
2: pura. Like, desperate.
4: Sí.
2: Yeah. Sí. El sigue morras 3,000 es desesperado.
4: Mi compa, yo soy
2: migajero.
1: No sé si te ha pasado, Giselle, que los que te escriben los mensajes más puercos, así de prepárate, mami, abres de repente el perfil y lo ves así con la familia, cuatro hijos.
2: Sí.
3: Cuatro hijos y con la familia.
2: O con la mujer en el perfil en la fotito. ¿Eh?

0: El perfil dice Martín y Carmela.
1: Ajá.
2: Yes.
1: ¿Tú crees?
3: Y ahí en la descripción, Cristo te ama.
1: Sí, sí. Claro.
0: Un salmo, ¿verdad?
4: Sí. Dios ante todo.
0: Salmo 3:19. No sé si exista, pero yo más digo, ¿verdad? Salmo 3:19.
4: San Matías 3:19.
1: Salmo 91. Hijo,
0: el preferido de Dios, soldado de Dios. Soldier of God. Y quién sabe qué, güey, son los que más andan ahí. Tenemos, yo dije que el ojo azul, el ojo de color, Jorge.
3: Esos son muy peligrosos. Fíjate, se dice que los y las que tienen los ojos más bonitos son los más malditos. Cuidado con eso. Si es de ojo azul, te va a engañar, seguro.
0: Ojos bonitos. Yo, es que, ¿sabes qué? Luego hay como ciertas prietillas de rancho que se emocionan por el ojo azul. Así como los hombres prietillos de rancho nos emocionamos con las güeritas.
4: Claro,
0: hay
4: claro.
0: Morras que dicen: ¡ay, es que está bien guapo! ¡Tiene los ojos de color! Saludos a Pancho Barras y a John Sebastián. ¿Están guapos? Nada más tienen los ojos de color. Pero pones un ojo normal y. Whatever. En cambio, yo me pones un ojo azul y.
1: ¡Ay! ¡Eso es hater!
0: ¡El perro gatazo!
1: ¡Hater!
0: ¡Gatazo macizo!
1: ¿Cuál?
4: I don't know about that, brother.
0: A ver, yo tengo otra, Jorge Lozano. Los altos. Los vatos altos.
1: Oh, yeah.
3: Esos cuidado, te dan dos vueltas esos.
0: Sí, los vatos altos, ¿verdad? Como saben que la mujer tiene cierta, ¿cómo se dice?
1: Inclinación,
0: okay. Debilidad por los altotis.
3: Claro.
0: Porque se imagina que las van a agarrar.
4: Pero a mí me parece, si ustedes pusieron atención a lo que dice Jorge,
5: a ver.
4: En todos los puntos que él dijo, a mí me parece que él se está refiriendo que son más peligrosos los vatos inseguros que los seguros.
0: Sí.
4: Sí, y él está diciendo que los guapos, ojos de color y altos, son menos peligrosos que los feos, nada que verientos, porque los inseguros son más engañadores. Es lo que está diciendo.
1: Es que sabes que.
0: A ver, vamos con Giselle.
1: Sí, porque, a ver, el hombre que es guapo ya es como una mujer guapa, siempre va a estar acostumbrado a la atención. Pero la persona que no es tan atractiva y le dan poquito de atención se quiere volver loco o loca.
4: Claro, es lo que está diciendo. De hecho, todos sus puntos está refiriéndose a eso, ¿o no, Jorge?
3: Totalmente, Said. Justamente por eso también el hombre menos infiel es el caballo cansado. Agárrense al caballo cansado, el que ya hizo, ya deshizo, ya
1: se cansó, ya recorrió todo.
3: Claro, ya se reformó, ya nada le impresiona, ya pasa cualquier perrito, le mueve la cola y no se va tras eso.
0: No, yo soy ese tipo de vatos.
4: Yo soy ese tipo de vatos.
0: Tú no, todavía no eres chinel, pero vas a hacerlo en algún momento. Ya
4: yo
0: vato,
4: sí estoy cansado ya.
0: El Vinderdonda ya.
1: Ya que se le caiga el chilaquil por todo engueado, ya es cuando se va a parar.
0: Parece que te van a contratar para la de la tercera, quinta temporada de ¿cómo se llama? La de la niña.
5: Stranger Things.
0: No, la de los hongos, la de los zombies.
4: De Last of Us.
0: Last of Us, te van a contratar ahí con The Last of Us, chino.
1: Mira que esté todo.
0: Ay, como que era.
4: Se está transformando.
0: Y aquí,
4: tiene el virus.
0: Y abajo, cuerdas chiquitas, no se usaron efectos especiales. Jorge Lozano H, pues ahí le va la lista, señores. ¿Cuáles son los hombres que más propensos a que te engañen? El feo con suerte, que se le llena el ego y se le subí. El que da bien, el que para todo queda quedar bien con todas. El calladito, se dema porque es calladito, no me los des por buenos. Y los celosos controladores, esos porque saben cómo corre el agua, por eso son tan celosos controladores. El dedo alegre. Ese que todo el puro likes a puras morras y que el dedo alegre también, o el siguemorras 3000, como dice la Giselle, son los que hay que tener mucho cuidado. Jorge Lozano H, vas a andar por los Californias.
3: Sí, señor, nos vemos este próximo 14 de mayo. Fíjate, en un par de días nos vemos allá en San Diego. Luego me voy el 15 a Anaheim y luego nos vemos en Oakland, California. Me va a dar mucho gusto saludarlos por allá. 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
0: Libera la Fiera.
4: Yo voy a llevar a Leito porque la señora de 84 años, yo le quiero conseguir novio. Ya le quiero, pero que no sea cucaracho.
1: Oye, pero está padre que también van hombres, o sea, van en parejas y todo el rollo. Mi papá le tocó ir y mi papá se la pasó súper divertido. O sea, dice que también el hombre se la cura de que salen raspados también.
3: Y los testimonios también, ah, hombre, sí, la vez pasada me contaron una que encontraron al marido chupándole el pecho a otro así, entre amigos, y la mujer traumatizada, ¿no? Unas historias que salen en mi conferencia, por eso no se la vayan a perder. Nos vemos en San Diego, en Los Ángeles y en Oakland este fin de semana.
0: Exactamente, porque ahí...

0: Yo quiero testimonio.
1: En los shows de Jorge Lozano y los testimonios de las morras, la realidad supera la ficción, Jorge Lozano H.
0: Y además, como vatos hay que ir porque ahí va el pura morra. Ahí, sí, ahí agarran.
1: Salen bien potenciadas.
0: Ahí sí salen.
2: A ver, todas las morras que van ahí no van a buscar pareja. Van a como para sacar de su ronco pecho todo lo que traían dentro.
1: No tienen pareja.
0: Un momento de debilidad. Hola, pero aquí estoy para papacharte.
2: Ay, pobre estúpida.
0: Carachote.
1: Jorge Lozano, te queremos mucho. Un abrazo, querido.
3: Amigos, les mando un abrazo, nos vemos pronto, cuídense mucho.
1: Gracias, gracias. ¿Tenemos tiempo todavía al aire?
0: Sí.
1: ¿Cuánto?
0: Sí. 10.
1: ¿Cómo? 10, ok, vamos.
2: 9, 8, 7, 6. Bye.
1: Bueno, vamos a la saludadera porque la raza hoy dice, como queremos pedir disculpas porque no estábamos leyendo los mensajes porque no tenemos internet, pero ya lo tenemos y ya estamos en todos lados. Entonces, buenos días para todos los que estuvieron preguntando que ay, que que esto y que el otro y que toda la cosa. De fallas en el audio ya tenemos todo listo y preparado, ¿verdad? Chino, te quieren felicitar aquí, sí, felicidades al Chino que hoy sacó puro 10 en los exámenes del programa.
0: Ah, que no, pura mentira, señores, pura mentira, nomás porque pues porque nomás me quieren poner ahí de mal ejemplo, pero no, señores, nada que ver. Este es más feo, no estoy. Queda bien, no soy, calladito, sí. No soy.
2: Yo no estoy.
0: Este examen no lo pasé.
2: Feo no estoy.
0: El único que no eres calladito, todo lo demás sí lo pasaste.
2: Mira, vamos aquí tiene bien anotados ahí, ¿eh?
0: Sí, vamos a empezar con los buzones, ándeles.
1: Ah, vamos a empezar con la buzonadera.
0: ¡Ábramelo, Don Cheto!
4: ¡Otra!
1: ¡Más! ¡Más mensajes! Mándenos en este momento, señores. Don Cheto Alegre, como quiera que sea. A ver si por acá, Don Cheto, buenos días. ¿Ya no tiene chafayox o qué? Sí, claro que tengo chafayox.
0: No le recuerde.
1: Ahí le va, chafayox, pongan atención. Ahí les va.
2: Jálese, viejo, jálese.
1: Chafayox, ¿ok?
2: Ya tiene mucho.
1: Ahí te va. Así va el chiste, ¿ok? Ahí les va el chiste, chafayox, chafayox.
2: Tengo miedo.
1: ¡Es y mi tartamudo! ¡Aviéntate la de mesa que más aplauda! ¡Sa, sa, sa, sa, que se le reta!
4: ¡Oh, my God!
2: Ese estuvo bueno.
1: Está bien chida.
0: Esa está chida.
1: ¿Qué le ríes ahí?
2: Sí se rió. Esa está chida.
1: ¡Finalmente! ¡Es el ¡aviéntate la de mesa que más aplauda! ¡Sa, sa, sa, sa, que la reta!
2: Ese sí, ya le faltaba uno de calidad y sí estuvo chido.
0: Saludos a la Aguililla Michoacán. ¿Dónde está Aguililla?
1: Aguililla Michoacán está para la nueva. Para Pasingán, la nueva, todos esos lados. Okay, okay. La Tierra Caliente.
0: Dice, buenos días, Cine. Les quiero pedir un favor a todo el equipo. Mi esposa se va a graduar del colegio. Y sería un regalo muy especial que todos ustedes grabaran un mensaje. ¡Ay, hoy no más!
1: Ya lo grabamos
0: con personalizado con su nombre. Se llama Brenda.
1: Con mucho cariño.
0: A ver.
1: ¿Brenda qué? Pregúntale el apellido.
0: A ver, pues está oyendo. ¿Brenda qué, brother? ¿Qué?
5: Felicidades a mi hijo Jesse Bejarano, que se va a ir a estudiar a Princeton University. Estamos muy orgullosos de él, de parte de Ángel Bejarano.
1: Princeton.
2: Princeton.
0: Princeton.
1: Ah, Princeton, esas son de las perronas, ¿no?
2: Ya. Sí.
1: ¿Dónde estudió Harry Potter?
0: Ah, me está diciendo Rey que hoy es cumpleaños de mi suegra.
2: Anda.
1: Esa es la suegra del Chino. Dios la bendiga.
0: Happy birthday, suegra. Sabe que la tenemos en el corazón.
2: La compadecemos, señora, que la pase bonito. ¿Qué estaba pensando cuando le permitió a su hija casarse con este bueno para nada?
1: Dame el apellido de tu ruca.
0: Ah, Brenda Ramírez. A ver, háganle un mensaje para Brenda Ramírez.
1: Va, échale, pues, grábame a mí primero, pues. Perdón, familia que está escuchando en el radio.
0: Se va a graduar. Brenda Ramírez, 3, 2, 1.
1: Hola, Brenda, soy tu amigo Don Cheto. Felicidades por tu graduación. Te quiero mucho. Estoy muy orgulloso de ti, baby. Besos.
0: Ok, listo. Sigue, ya, ¿quién más?
1: Ya.
0: ¿No
5: pudiste haber grabado eso en comerciales?
0: Pues, mándale mensaje a Brenda,
6: Buena suerte, felicidades.
0: Ahí está.
1: Yo soy el único que se la discute.
2: Esto lo pudimos haber grabado ya paraditos, bonito, en comerciales, bien hecho.
5: Mandamos saludos en buzón.
1: Dice, Don Cheto, chafa joke, ¿en qué se parece un duende a una almorrana?
2: ¿En qué?
1: En que los dos son enanos.
4: Oh my.
0: Está buena.
1: Eso
2: estuvo chido.
1: Está buena. Sí. Oye, les cuento una historia de. Ustedes saben quién es el agente 00 James Bond, ¿verdad?
0: Sí. Sí.
1: ¿Sabías tú que las escenas de peligro de las películas de James Bond no las hacía el 007?
0: ¿No?
1: Las hacía el 0014. ¿Ah? O sea, su doble.
5: Es un chafayón para Gonzalo. Si Gonzalo tiene un amigo también abogado, ¿son amigos con derechos?
1: ¡Ah!

0: la novedad.
1: Buenos días, mándale saludos a mi tía Mari, que viene de Jaripitiro, Michoacán. Michoacán. Hola, preciosa, que diga hola, preciosa.
2: A doña Mari, Don Chet, saludos para todos en camino especial a la Ferrari. Y para mi mamá Isabel Villagrán Durán y para mi papá Raúl Vera Fernández de León, Guanajuato. Salud para don Raúl y para doña Chabela. Un abrazo hasta León, chigas, con mucho cariño. Dice, hagan el Said narco. Me gusta cuando hace el Said narco.
3: Hace mucho que no lo hace.
2: Ah, sí, él tengo mucho que no.
3: Dice, está muy perro. Tema, les propongo un tema.
2: A ver, venga.
3: Cosas que hiciste por una desilusión amorosa. Dice, yo por ejemplo me tatué I never give up por
2: I never give up.
3: Por, sí, dice, por un arranque de coraje y ahora se me ve como de trailero, dice Luis. Está chido, cosas que hiciste por desilusión amorosa.
2: Pero es que la desilusión amorosa es un dolor físico, o sea, sí. Duele como si tuvieras una enfermedad, o sea, te pones como en realidad enfermo. Enfermo. De hecho, hay estos anillitos que es como el que yo uso, no es
4: comercializado.
2: Porque yo lo pagué el perro anillo. Y yo lo uso por mi apnea del sueño, que me dice cuánto duermo. Pero cuando te vas a enfermar, te dice, hey, estoy notando que tus síntomas de no sé qué. Las decepciones amorosas dicen que también el anillo te puede dar, si tú estás pasando por una decepción amorosa, este tipo de devices, uh-huh, te dan síntomas como si estuvieras enfermo.
4: No,
2: y te anuncian, hey, que está todo bien contigo porque te no noto como enfermo.
4: O sea, qué fuerte, ¿no? Bueno, está padre para una persona que necesita estar al constante, al tanto, pues.
2: Ahorita hablamos de ese tema, pues, entonces, vale. Saludos para Martín Palomino, conocido como el negro de San Nicolás de Acuña, municipio de Cocula, Jalisco.
3: ¿Qué pasó con sus corresponsales, Don Cheto? ¿Se extraña su colaboración?
4: Ay, sí, viejo.
2: Sí, ya queda raza, ya no se anda aprendiendo mucho, muy bien, vale.
4: Ay, nos pudieron haber hecho corresponsales para cuando pasó lo del Mencho, que todavía sí, mucha cosa ahí.
3: No, pero ahí no podemos.
4: ¿Por qué no? Porque.
2: No, que está ahí cerca de ti.
4: Pero lo importante que estaba pasando ahí alrededor, no de que nos dieran santo y seña, pero.
2: Dice, algo. Miriam, dice, Don Cheto, usted siempre me aliviana cuando ando bien bajona. Me ayudan a levantarme con sus ocurrencias. Ay, hija.
4: También andamos igual, dígale.
2: Andamos bien igual, si yo te contara, ¿cómo ando yo? Y aquí ando de
3: yo te contase.
2: Si yo te contase.
3: Saludos.
2: No, es que es recíproco. Ustedes me alivian a mí y yo a ustedes, ¿va? Es un pacto que tenemos.
1: Un pacto entre los dos. Un pacto entre los dos.
3: Agárralo, desgárralo, gózalo. Siéntese
2: tú y yo. Y nos damos la mano.
3: Sí.
2: Entre los dos. Tú y yo. Híjole,
3: agárralo, desgárralo, gózalo.
2: Ya lo agarré y lo desgarré. Ya lo agarré, lo desgarré.
3: Mejor seguimos con saludos.
4: Como si no supiera que usted está casado.
2: Que tengo hijos.
4: ¿Y que tiene hijos? Pensaría que es de la comunidad.
1: Saludos a Wendy González de Phoenix, Arizona, y de parte de su mero mero Jesús Rodríguez. Ahí está el saludo.
2: Como ahorita que pregúntales, dices qué estoy haciendo, qué estoy haciendo.
4: Miren, yo la neta, yo he tenido mis sospechas de Don Cheto.
2: Pero
4: de vez
2: es que Don Cheto, no me lo den por bueno.
4: No me lo den por bueno, porque ya también ya llegó la edad de la comezón, pero lo descubrí dibujando bolsitas, enseñeras.
2: Lo que pasa es que puedo mandarse una bolsa. Y entonces la raza de León, Guanajuato, me dijo, pues, ¿cómo la quiere? Y estoy diseñando una bolsa. Y me doy cuenta que soy bueno para diseñar.
3: Yo me doy cuenta que usted es de los hombres que trae bolsa.
2: Es que yo quiero un morral, pero moderno, el perro morral.
4: Pero qué tanta carga.
2: Y para echar mis guayaberas, mis pantalones.
1: Pero tiene que maleta. Pero tiene que machar.
2: Mira, es que la maleta, siento como que me corrieron de la casa. Neta, ¿verdad, Dios?
1: Ella. No voy a decir nada. Regresamos
2: con el tema.
4: Tema.
2: Cosas que hiciste por
3: eso.
4: No, estamos con la abogada.
3: Primero la abogada y al rato el tema a las 9.
2: Okay, la abogada viene mañana miércoles.
3: No, martes, viene martes y miércoles.
2: Ah, ok, pues regresamos con la abogada y el tema más al rato, güey.
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1: De Centro y Sudamérica que nos escucha, y arriba Perú. ¡Viva Colombia, señores! A la gente de Costa Rica, de El Salvador, de Honduras, Nicaragua, no es posible, nadie de vuela más barato.
2: Guate,
1: si tú tienes aquí más de 30 años, entendiste el chiste, si no, no. Y a toda la gente de Guatemala,
2: de Honduras, de Nicaragua.
1: ¿Qué te iba a decir? Que ya está con nosotros conectada, lista y dispuesta, la abogada de inmigración de la Liga Defensora. No voy a andar de volado.
3: No más que le diga.
1: Mañana va a venir ella a cabina. Le dije, ¿cuándo vienes? Leticia, le dije yo.
2: ¿Así de serio le dije?
1: No, ¿cómo cree? Yo la respeto ya mucho.
3: ¿Te cree que no?
1: Abogada, licenciada. Cuando va licenciada me dijo, ay, deja ver si el miércoles voy. Y bueno, pues va, vaya, porque para traerle su regalo, le voy a ver qué le regalo.
2: Yo ya le dije que si le mando Uber, chofer o qué, porque en otros programas luego va y aquí no más, ¿no?
1: No, pues sí, no, pues es que pues se levanta muy temprano también para venir para acá. ¿Cómo está, abogada? Abogada de inmigración, si tiene usted alguna pregunta, los teléfonos en cabina, ¿cuáles son, Giselle Bravo?
3: 818-563-1055 o las redes sociales de Don Cheto al Aire. Sorprendentemente uno no dijo que soñó con la abogada.
1: No, voy a decir, yo lo voy a respetar mucho, porque son
2: hombres. Pero hay que saludarla como se merece.
4: ¡Hola, Petiota!
1: ¿Cómo está, abogada?
4: Hola, buenos días. Muy bien, muy emocionada de verlos. ¿Cómo están?
1: Muy bien, abogada, muy bien, emocionados, abogada, de verla. También aquí la emoción es ¿cómo se dice?
2: Recíproca.
1: Promiscua.
2: No, recíproca. No.
1: Recíproca.
2: Promiscua no es el mismo.
1: Pues es que se me confundí la palabra. Promiscua. Es recíproca. Es lo que quería decir yo. Por eso es que a veces quiero hablar, pues, yo como una palabra muy elegante y si no me sale.
3: Elevada, señor. ¿Verdad?
1: Abogada, ¿cómo, qué tenemos el día de hoy?
4: Bueno, Don Cheto, solo quiero comentar, porque esta pregunta me ha llegado muchísimo para las personas que tienen el DACA. Yo sé que ahorita hay mucha confusión de lo que está pasando con el programa, pero les recuerdo que el DACA sigue vigente para personas que ya lo tienen aprobado. Lo pueden seguir renovando con que no pase más de un año cuando se les venza y manden la nueva solicitud de la renovación. Todavía también pueden viajar con el Advance Parole. Las personas que tienen el TPS o el DACA no deberían viajar con Advance Parole si tienen una orden de deportación o un caso cerrado administrativamente con el tribunal, o una orden o una orden de arresto. Pero si no tienes nada de eso y todo está limpio y tienes tu DACA o TPS vigente, yo todavía te recomiendo que pidas el Advance Parole, porque eso te da la entrada legal para que luego puedas calificar para el ajuste de estatus, si es que tienes un cónyuge ciudadano o tal vez un hijo ciudadano que te pueda pedir.
1: Ok. Primero yo le doy. Dice, abogado, buenos días. Hace 2 años mi hermano ciudadano pidió a mis jefes. Su caso fue aprobado y ya se enviaron todos los documentos que se ocupan. Después de eso, ¿cuánto tarda en que le den su cita en Juárez a mis jefes?
4: Más o menos 1.5 años después de que el centro de visa reciba tu solicitud y también las tarifas y los documentos del patrocinio. Está muy saturado Ciudad Juárez, o es normal que se tarde más o menos 1.5 años después de que mandes toda la evidencia.
2: Abogada.
1: Amulencia, gente, homie.
2: Aquí hay un caso de válgame los dulces nombres. Dice, mi esposa tiene un caso de vagua por los hijos que le dieron un permiso de trabajo de 5 años. Pero nos acabamos de enterar que su abogada está demandada por estafar a gente. Supuestamente es una demanda civil de muchas personas y queremos preguntar, y además estamos preocupados, ¿qué pasará con el caso de mi esposa? Porque su abogada está demandada.
4: Primero deberías buscar un nuevo abogado que pueda entrar como el representante de este caso que ya sometiste, y el nuevo abogado también debería pedir un FOIA para saber qué es lo que se mandó, para también tener en cuenta si mandaron documentos o información fraudulenta. Si es así, para que lo pueda retirar, porque cometer fraude tiene consecuencias muy graves, aunque no lo hayas hecho a propósito, lo haya hecho tu abogada. De todas maneras, te niegan el caso y te pueden poner en procedimientos de deportación.
1: Ok, abogada, está bien truchilla, abogada. ¿Qué come? ¿Verdad que está bien truchilla? Todas se la sabe de todas. ¿Usted, abogada?
4: A veces.
1: Dice Don Cheto, le encargo la pregunta. Mi mamá nos... A ver, pues, ¿cuál pregunta?
2: ¿Le puedes preguntar a la abogada acerca de los Master Hearing que están mandando a personas que tuvieron un caso antes pero no arreglaron? ¿Y qué tan peligroso es ir a una audiencia con un juez a esa audiencia del Master Hearing? ¿Qué es el Master Hearing, abogada? Cuéntanoslo.
4: Sí, el Master Hearing es la primera audiencia que tienes con el juez de inmigración cuando te ponen en procedimientos de deportación, donde básicamente le estás diciendo que estás de acuerdo con los cargos que te dieron, tal vez.

0: porque no entraste de manera legal, tal vez porque cometiste algún delito, y ya luego te dan lo que es un individual hearing, donde puedes presentar la defensa ante un tribunal en contra de la deportación. Las personas que corren el riesgo de que puedan ser detenidas son las que tienen menos de 2 años en los Estados Unidos, cometieron algún tipo de fraude cuando mandaron pedir el asilo, porque técnicamente a veces te pueden dar una orden de deportación sin la audiencia, pero si eso no te aplica, tienes abogado, sí deberías ir, porque puedes presentar una defensa como la cancelación de deportación, que eso ya hasta te da la residencia.
1: Oiga, abogada, yo estoy pensando en pedir asilo.
0: ¿Por qué?
1: En sus brazos, ingratota.
2: No, que la iba a respetar y no, que sabe pues sí, cuánto.
1: Es que se me puso el pechito, ¿vale? Y unos coyotes, ni modo, en sus brazos, ingratota. ¿Eh? Chino, ¿por qué me ves así?
3: No te dicen nada.
1: Y bueno, hasta me vi.
2: Está celoso.
1: Como que, pues también te diga cosas bonitas ese. Dice, abogada, ¿qué pasa si me niegan la forma N-600 porque me piden evidencia que soy hijo de mi papá? Sí las tengo, pero en el peor de los casos, ¿qué pasaría si me la niegan porque ya pagué 1,500 y no quiero que se vaya a la basura esa feria?
0: Desafortunadamente para la N-600 no hay manera de mandar una apelación. Si te niegan esa solicitud es porque no pudiste comprobar que derivaste la ciudadanía de un padre ciudadano y tienes que buscar otra manera de tratar de arreglar tu estatus legal. Habla con un abogado porque la N-600 es una solicitud muy compleja.
1: ¿Qué es la N-600, abuelo?
0: Es para las personas que ya son ciudadanos porque nacieron a padres ciudadanos o los padres se convirtieron en ciudadanos antes de que los niños cumplieran los 18 años. Eso es la derivación de la ciudadanía, pero tienes que cumplir con ciertos requisitos como si tus padres estaban casados, tus padres que son ciudadanos tenían que tener cierta presencia física en los Estados Unidos. Y si no cumples con ciertos requisitos, entonces no puedes derivar la ciudadanía y tienes que aplicar para la residencia de otra manera.
1: Ok, porque tengo otra también de la N-600, y va así. Dice, abogada, Oda Petiota, ¿es cierto que puedo pedir el pasaporte para mi hija de 15 años que nació en el 2011, en abril? Yo me hice ciudadano en junio del 2011 y ella recién residente desde el 2015. Escuché que se puede pedir el pasaporte sin tener que mandar la N-600.
0: ¿Está en México o está aquí?
1: Aquí.
0: No, si ella ya entró como residente, tienes que mandar la N-600. El pasaporte lo pides cuando la persona sigue afuera de los Estados Unidos y no ha tenido la residencia. Allí puedes obtener el pasaporte estadounidense con que uno de los padres biológicos sea ciudadano cuando el niño nació afuera de los Estados Unidos.
1: Ok, abogada, está bien. Ahora sí, jale sin usted, Charles.
3: Dice, abogada, ¿es seguro viajar con extensión? Que te dan de estoy en trámite de ciudadanía.
0: Sí, claro, porque eso es la residencia. Tú no pierdes la residencia permanente cuando aplicas para la ciudadanía o cuando se te vence la residencia, la tarjeta. Te mandan una extensión de 48 meses con el recibo de la I-90. Esa extensión, junto con tu residencia vencida, es lo que puedes usar para seguir viajando sin ningún problema.
3: Por ejemplo, alguien que se quiera hacer ciudadano y reprueba el examen, o sea, no pasa la ciudadanía.
1: Burro.
3: No pierde la residencia.
0: Absolutamente no. No, te van a dar otra oportunidad en 2 meses de que tomes el examen de nuevo. Si ya la fallas la segunda vez, entonces te niegan la ciudadanía.
1: ¿A poco, sí, abogada? ¿Pero cuánto tiempo tiene ahí uno más para volver a aplicar?
0: No hay tiempo límite. Si, por ejemplo, fallaste la segunda vez, un lunes, el viernes quieres mandar la aplicación de nuevo, lo puedes hacer. Eso no te perjudica.
1: Dice, abogada, tengo una sobrina que tiene TPS. En unos meses ya se va a vencer. ¿Ya lo dijiste,
4: no? No.
1: En un mes se le va a vencer y quiere arreglar papeles por parte de su marido. Ya tiene varios años casados, pero hasta hace 2 años empezaron a hacer sus taxes juntos. Antes los hacían separados. ¿Se puede? Ella dice que un notario le dijo que mínimo son 3 años de taxes juntos.
0: Ay, un notario le dijo. No hay ninguna regla sobre los taxes. Si tú no haces los taxes con tu marido, pues tienes que dar una buena razón. Lo que tienes que comprobar es que se casaron por amor y no por un alivio migratorio. Pero hemos tenido casos aprobados de cónyuges donde hacen los taxes separados por ciertas razones de hijos o de familias. Eso no significa que no es un matrimonio genuino. Lo tienes que comprobar. Los taxes no es indicativo de eso.
1: Abogada, hace algunos días usted dijo que Migración estaba cobrando una tarifa extra de $1,000 a los que salgan con el permiso del DACA. ¿Sigue vigente esa tarifa?
0: Sí, eso está escrito en el Big Beautiful Bill del presidente Trump. Cualquier persona que usa un parole necesita pagar $1,000 para poder cruzar de nuevo a los Estados Unidos.

0: Imagínate.
1: Vamos con Alex, que en la línea telefónica número 3, que tiene pregunta para la abogada.
2: Vamos con Alejandro. Alejandro, ¿cómo estamos, Alejandro? La 3. ¿Ya no está?
1: ¿Ya no está?
2: Chinel, mira nomás. Ahora que lo dijiste bien a huevonado, puros actuales, yo creo.
1: Ah. Vámonos con Joaquín en la número 1, pues.
2: Vamos, Joaquín. Número 1, ¿cómo estamos, Joaquín?
3: ¿Tampoco está?
0: Sí, sí está. Sí,
2: se
0: está.
2: Fue. Joaquín, ¿cómo? Joaquín. ¿Qué pasó, viejo? ¿Cómo anda, gallo? ¿Cuál es su pregunta para la abogada?
4: Mire, la pregunta es de que hace un año precisamente me hice residente por medio de mi muchacho. Pero
1: primero acércate al teléfono porque no.
2: Yo le estoy oyendo perfectamente. Hace un año aproximadamente hice residente por parte de su muchacho. ¿Y luego?
4: Sí, me hice residente hace un año por medio de mi muchacho, pero en el proceso mi señora ya se hizo ciudadana. La pregunta es de que, ¿me tengo que esperar los 5 años para ser ciudadano o a los 3 años ya me puedo aplicar para la ciudadanía?
2: Pues bien, vieras qué gusto me da, Vali. Vieras qué gusto me da, Joaquín, es y que ya te hiciste de papeles, hijo, y que no estás haciendo no le estás haciéndole al güey a hacerte ciudadano en lo más pronto posible. Te felicito. ¿A vos, Roger?
0: ¿Qué? Bueno, primeramente felicidades por la residencia. Tiene que esperar 5 años porque usted arregló por su hijo. Si hubiera arreglado por su esposa ciudadana y sigue con su esposa ciudadana, entonces no tiene que esperar 5 años, solamente son 3 años.
2: Ok, no, pero Tomo, ya estás atoramarrato allí, gallo. No, primacho, usted ya la armó macizo, de bien a bien, dijo Chuchera.
0: Felicidades.
2: Abogada, muchas gracias por estar con nosotros.
0: Claro, gracias a ustedes por tenerme y los veo muy pronto. 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
2: No usamos WhatsApp, para que la Liga Defensora no usa WhatsApp, para si les cae un mensaje y no le crean. 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Gracias, abogada.
0: Gracias.
2: Adiós, patriota.
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0: mi combo. Pero pedale al gimnasio.
1: Te ayuda.
0: ¿Será? Sí, sí, hay mucha raza que...
2: Ay, demostrarle, mira lo que te perdiste.
0: Dice, ser. Don Cheto, yo me vine a Estados Unidos porque terminé con mi novia allá y puse tierra de por medio.
3: Ay, esa está muy drástica, viejo.
0: Oh, a ver, irte para otro
3: irte
0: país.
3: Irte no está, se me hace muy
0: claro,
3: drástico.
0: Está muy drástica.
2: Mr. López dice que él se puso bien fit.
0: Ah, otro que se puso fit.
2: Que él se puso bien fit por desamor. Dice, yo me puse para que vea lo que perdió.
3: A pero ver... ¿por qué no le ponen esa energía cuando están con la persona?
0: Exacto.
3: O sea, yo, a mí se me hace cuando...
2: ¿Y si va a querer?
3: Cuando hacen está eso
0: gordillo,
3: de que...
0: Está gordillo. Nomás pues tiene pierna, pero está gordillo. De arriba está le falta.
2: Dios sabe lo que hice cuando una morra...
1: You're such a hater.
0: I'm hating my shit.
3: Oiga, esa está fuerte.
2: ¿Está gordillo y dice, y siente que usted ya quedó?
3: Mire, ¿sabes qué?
0: Esa... Le falta definición aquí en los pechos.
2: A ver, hermana.
0: Está bien gordo.
2: Dice que él está gordo.
3: ¿Y él está gordo? ¿Dice que él está gordo?
0: No, yo digo que está gordo.
3: No.
0: Ah, sí, mucha pierna, pero aquí todavía tienes gordura, ese.
3: A ver, mira, ahí le va ese de José Hernández en YouTube. Dice, yo caí en el alcohol y las drogas por no ser correspondido. Gracias a Dios llevo 7 años sobrio, pero el problema de ella aún no lo resuelve.
2: Dale, te afectó machín.
3: ¿Ya 7 años?
0: ¿Ya 7 años?
3: That's a lot.
2: ¿Sabes qué? Me puse por una morra que cuando me dejó.
0: A ver, va.
2: Y todo porque a ella le gustaban los aretes, me puse un arete en la lengua.
1: Oh my God.
0: Pero.
1: You're so weird, bro.
0: En la lengua.
2: ¿Aquí?
0: Esa madre se
3: me. ¿Cuántos tenías? ¿18?
0: Tan. O sea, no hay cosa más. Más que un vato con un arete en la lengua. O sea, estás diciendo muchas cosas al mismo tiempo.
2: Sí, pues bueno. Pues,
0: a ver, pero ¿por qué te pusiste arete en la lengua? ¿Por qué le gustaban
3: los piercings?
0: ¿Pero con qué fin? ¿Para que dijera, ay,
2: ya se puso un arete y ya no está conmigo?
0: Voy a volver con él, que lo desprecié por pobre.
2: Por
0: feo. Y por feo y bueno, para nada. Pero porque ya trae arete y lo voy a aceptar. Esa fue tu mentalidad.
2: Básicamente. Dice, no digas mi nombre. Locuras que he hecho por desamor. Me fregué a una viejita.
0: Oh, ¿y la viejita qué culpa tiene?
2: Pues es que él entró, dice que a ver si ahí. A ver si desarrugando cobijas se le quitaba lo que sentía.
0: O sea, andó con una viejita. La viejita ya como el chiste, ¿no?
2: ¿Cómo?
0: Desde que una vez llegaron unos asaltantes a asaltar una casa y estaba la abuelita con todas sus nietas. Y que cállense, cállense. Y las nietas llorando. ¡Ay, no! Y que dijo uno, que se callen o ahorita nos aprovechamos de ustedes, dijo el asaltante, ¿da? Cállense ahorita, nos aprovechamos de ustedes, de todas. Y dijo la morra, no, no, a nosotros hagan lo que sea, pero a mi abuelita, no. Y la viejita, no, dijo a todas, dijo a todas. Sí. Ahí estaba ella, la abuelita, la señora bien gustosa. Dice, Cheto, mi compa chocó su carro, lo dejó su ruca y un día nomás le dio derecho un post. Ya, paz.
1: No.
0: Por un este vato ya está en otro nivel, ¿verdad?
2: Uy, me corté el pelo como Mr. T, me ponía pedo y periqueaba.
1: Oh my God.
2: Y la cereza en el pastel, le llevaba serenata en mi carro con unos rolones de Alacranes musical y me periqueaba fuera de su casa.
0: ¡Chale! Este vato ya lo vi. Y luego todavía se preguntan por qué no me quiere, ¿verdad? ¿Por qué no me quieres? Si estoy poniéndote Alacranes musical y periqueando enfrente de ti.
2: Sí.
0: ¿Qué me falta?
3: Mire ese, dice.
2: Amor, llegaré hasta como la canción de.
0: Dale un beso en el bello, le gritaba Magdalena. Dale un beso que. Y me derramó en tu tierra. Así estaba el vato y estaba la ruta. Dice, ¿por qué lo dejó la ruta?
3: Ay, no, güey. Mire ese. Dice, mi esposa me engañó. Dice, estaba hablando con alguien por más de 2 años. Y ahora, para que se le quite, le voy a cancelar los papeles.
0: No.
3: O sea, ese va a ser su acción, su acto de desamor.
0: ¿Qué le decimos al...
3: De nuestro compita aquí en YouTube.
2: Yo ando aquí de chismoso con una morra. Bien chismosísimo.
0: A ver.
2: Yo por desamor, agarré mi camioneta, subí a mis hijos, agarré freeway y desde la Florida manejé a Oregón. Ya después me arrepentí porque no tenía ni apartamento y el que obviamente me salí no entregué, mi crédito se fue para abajo, no tenía trabajo, no conocía a nadie, todo por desamor.
0: ¿Y tú, Pipo, ¿para qué le dio para allá nomás por una locura?
2: ¿Por una? Y ya le digo, oye, ¿y qué pasó? ¿No te buscó? Dice, no. Digo, después regresé a divorciarme yo sola. Le digo, ¿y los niños no los buscó? Nunca los buscó.
3: That's insane.
2: Chale. Mariela Herrera dice, yo me cambié el color de rubia a rose gold. Mire, nos manda el video. Se ve guapa.
0: Sí, está bonito ese rose gold, pero todavía anda solterón, ¿o qué?
2: Sí.
0: Oh, te ves muy guapa, hija. Pero te ves muy alegrita.
2: Ah. Pues sí, pero pues por desamor ya ahorita ya está dando la vuelta a la página.
0: Sí, sí, como quiere ser diferente, pues, por desamor, ¿no?
3: Una comadre de nosotras dice, por favor no digas mi nombre, dice, porque me llena de vergüenza. En mi primer desilusión amorosa, dice, me hice un mechón como el de Thalía y acabé arrepintiéndome porque me...

0: Decían, ahora tú, Tongolele.
1: Tongolele. ¿Qué onda, mi Tongolele? Y ella, soy Talía, tío.
0: Y empeoré.
1: A ver, es una gay. Dice, don Cheto, yo hice una cosa muy fea. Ah. Mi agüita, pero ahí les va. Yo andaba con un vato que su familia no sabía que era gay. Él me dejó y yo subí un video teniendo sexo con él para que su familia...
0: Bro, that's horrible.
2: No, that's horrible.
0: Es que, a ver, cuando el de venganza ya es como más drástico.
2: Sí,
0: yo pensé que por desamor así cosas, así que en ti
2: lo
0: mismo.
2: Lo sacó del closet, qué feo.
0: Eso está fuerte.
2: No digas mi nombre, pero cuando mi novia me cortó hace 3 años, por coraje me acosté con su amiga trans.
1: ¡Ay, por coraje!
0: ¿Por coraje?
2: Y esa ya me la sé.
1: Desde mi compa.
2: Esa ya me la sé.
1: Por coraje voy a tener intimidad.
2: Y no cada rato se pelea con la güera para por coraje ir a ponerle el cuerno.
1: Esa ya me la sé. Esa ya la aplicamos.
2: Ya la repetí como 10 veces. La repetí como 10 veces.
1: Sí, pues por coraje. A ver, te va.
3: Dice, mi carnal por desamor se echó un bote de pastillas y por poco el güey se nos peleó.
1: ¿De cuáles pastillas he hecho?
3: Pues quién sabe.
0: Bro.
2: No, ni pregunta, no de ideas.
1: No, no den ideas, porque luego la raza anda bueno, se le da otra de la farmacia. Pues de un bote ahí.
2: A un primo, porque lo dejó su novia, se quería ahorcar. Lo bajamos 5 minutos más y no la cuenta.
1: O sea,
2: ya estaba así.
0: A desvivir.
3: Ande, güey. Esta. Yo por desamor. Golpeé a un vato con un balo, nomás porque güey andaba rondando la casa de mi ex. El vato quedó en coma.
0: No más.
3: Y sus hermanos me amenazaron, ¿y qué creen? Por eso ando acá en el norte.
0: ¿Es una morra?
1: Qué difícil. Un vato. Superar una ruptura, ¿verdad?
0: Mire, esta de esta morra, dice en YouTube. Yo por desamor estuve con 3 hombres diferentes para sentirme querida.
4: Oh my God.
3: Bien. Y al mismo tiempo.
1: A ver, tres hombres diferentes
0: para sentirse querida.
1: Qué picudez de la morra. Qué picudez.
0: Esta está como la que se echó al amigo trans de la novia.
1: El amigo trans. Sí. Se pone así como, vaya por desamor. Te andaba a andar a 3 fuegos, chiquita. A 3 fuegos.
3: Aquí a mi compa.
1: Estás como caso de carnita a 3 fuegos.
3: Mi compa le dice en el migajero. Yo por desamor.
1: 3 fuegos.
3: Le dejé detalles todas las mañanas en el carro de mi ex por más de 2 meses. Me gasté todos mis ahorros.
0: ¿Pato?
3: Y nunca me aceptó. Nunca me aceptó, vato.
1: Se me hace bien gacho esa madre.
0: ¿Migajear?
1: Todo lo que...
0: A ver, si tú la regaste, estás migajando, you had to pay up.
1: Ok, you had to pay up, yeah.
0: Si tú fuiste el culpable. Y quieres todavía luchar por la relación.
1: Que no
0: quieres...
1: quede en ti, que no quede en ti.
0: Exactamente.
1: Pero ya, por ejemplo, a la clase musical y periqueando afuera de su casa, ¿qué mensaje estaba? Quiero meterme yo en su mente y decir, ¿qué mensaje crees tú, querido amigo, que estás dándole a esa muchacha?
0: Yo siento porque.
1: ¿Tú crees que la mamá va a decir, ay, pobrecito, mira, está escuchando a la clase musical y periqueando ahí?
3: Sal,
1: hombre.
0: Yo pienso que sabe que.
1: Perdónalo y que sea parte de la familia.
0: Mentalmente, yo pienso que el güey estaba pensando para que vea cómo voy a terminar si ella me deja. Algo así.
1: A ver, yo me tatué el nombre de ella. Ya me había alargado y me lo tatué. Después, cuando ya la superé, dije, qué estúpido soy. Me puse el logo de cartel de Santa. Diga mi nombre. Ok, Flaco Ruiz. Ya está, Flaco Ruiz.
0: Ay, no, güey.
1: El logo de cartel de Santa. ¿O qué te tatué el nombre? Mira, para que veas que te amo, mira cómo me tarté.
3: Estuve a punto de ser una estupidez, don Cheto. Yo por desamor, ella se fue a México y estuve así de regresarme por ella. Ni me había perdonado, ni habíamos regresado. Solamente vi que estaba en México, agarré mi carro, iba manejando rumbo a la frontera. Ojo, no tengo papeles. No sé por qué entro a sus redes y veo que sube una foto con su nuevo galán. Eso fue lo que me hizo no pasar la garita. Me regresé y gracias a Dios ahorita gano 7,000 bolas al mes. Toco en una banda y ahorita ni güeyes que regrese. Pero estuvo así, de dejar todo por buscarla. Y todavía sin un perdón. No, sí.
1: Está bueno este tema porque la raza sí es y cosas fuertes. A ver, ahí te va. Don Cheto, después de mi breakup, empecé a tirar jale. Ah, mira nomás. Y empecé a salir a las barras, a los bares y conocí raza. Y bueno, andaba de party con las gabachonas. Yo todo paisota con puras gabachonas que como que el vato le empezó a dar como por tener
0: la vida.
1: Por trabajar allí aventando. Hay cosas feas, ¿verdad? Cosas malas, guacatilas.
3: Déjele, mando un hola.

0: La preciosa.
1: A ver.
0: Esta morra dice: yo andaba con un güey, me dejó y por desamor me hice novia de su patrón por 2 años.
2: Otra. Y él, picuda.
0: Pero hasta el patrón dice: ya después lo dejé y él quiere que regrese. Y hasta me puso casa tipo mansión y me regaló una troca.
2: A ver, ¿cómo está?
0: ¿Cómo está qué?
2: Ya me dio curiosidad.
3: ¿Es una morra con otra morra?
2: Físicamente, para que te pongan casa.
3: Ah, no, una morra
0: pues con... no sé, pero usted la sigue.
2: A ver, pues a ver, dime.
3: A ver.
4: Usted le puso casa.
0: No, está privado.
3: Está privada.
2: A ver, pues a ver, ponte aquí. Para ver quién es. ¿A poco ella?
0: ¿Sí? Sí. Ay, ¿qué?
2: Me manché, una cuantada.
3: Oiga, esta está muy fuerte de una comadre.
2: ¿A poco ella? Sí, ella.
3: De una amiga de nosotras, dice, por favor no digas, dice, pero yo tengo un tío que se desvivió en la ventana de su novia de un balazo en la...
2: No,
3: por el día que ella se iba a casar.
5: Acá hay otro, dice, yo por desamor, por estúpido, agarré una navaja y me hice varias cortaditas en la muñeca. Llegué y le dije, mira, si me dejas, la cortada va a ser más profunda. Ahora tengo la cicatriz y la perra vergüenza que me da porque ni regresó conmigo.
2: ¿Y eso qué? No, es que me peleé con un tigre.
3: Ay, no, güey.
2: Sí, él haciendo una cortadota, mira, te amo.
0: Oye, pero hay
3: morra. Está fuerte. Dice,
0: yo por desamor me dejé crecer el cabello. Porque ella no le gustaba que yo tuviera el pelo largo. Fue mi primer novia. Y ya cuando supe que se casó, me puse una pedota de 3 días y hasta la fecha no la puedo olvidar. Y ya pasaron 15 años.
2: ¡Sí!
0: ¡Chale!
3: Era el amor de su vida.
0: Sí, pero pues ya, libéralo ya.
3: Yep. It happens.
2: Dice, don Cheto, a mí me dejó mi ruca. Y por desamor, enamoré a su sobrina más joven.
3: ¡Ah! No manches.
0: Y ahora tengo 2 hijos con él.
2: Otro picudo también. Para mí que ya te gustaba la muchachilla de Indiana.
3: Sí, ya andabas ahí de caliente.
0: Otro que intentó ahorcarse, dice, por desamor. Un compa se intentó ahorcarse, se colgó del portal de una teja de madera. Nomás que la madera no aguantó y ¡pum! Se cayó. Se cayó del peso.
2: Estaba muy gordita. Me dejó por gordo, pues ahora me voy a colgar. Se quebró esta madre. Se me dejó por gordo y me quise ahorcar y quebré la madera.
3: Pobre. Ni para eso sirve.
2: Ni para eso sirve. Al bata, regresamos porque la raza anda muy acelerada. No, me. Cero. Primero hay que cero contacto.
0: Contacto.
2: Para olvidar a la persona, cero contacto, nada de andar en Reddit, ni andar en acá, ni qué anda haciendo, ni no. Cero contacto, señor.
0: Este güey es donde dice, nada más para terminar, me tatué su nombre por desamor. Y yo en mi cabecita mensa pensé que iba a regresar conmigo. Dice, y ella ahora ya se casó con otro. Y yo aquí, con su mendigo nombre, tatuado de por vida.
2: Sí, te lo puede borrar. Oye, me manché con la chica que dije, ¿a poco ella?
3: Sí, se pasó, viejo.
2: Ya le pedí disculpas acá, ¿eh?
3: Dale disculpas aquí públicamente.
2: Disculpas y acepta la casa.
3: Sí.
2: Acepta la casa, sí, que acepte la casa.
3: Se pasó, viejo.
0: Chulada.
2: Ah, bueno, pues ya vamos a regresar, ¿eh? Porque luego todos estamos así como pajareando. Regresamos.
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0: solazo que esté duro.
1: Le presta los dientoncitos.
2: 79, no, los dientoncitos son bien dineros, como su papá, y van a querer cobrar.
0: Van a agarrar un billete.
2: Así, así van a querer cobrar, quién sabe cuánto, les voy a pagar 20 la hora.
0: No van a necesitar alguien que tenga barrio y esté checando, así que no le vayan a hacer chancho.
2: Nomás uno de hijo de chino sí habla, el otro no.
1: No, sí habla. Con pagados los dos fáciles. Cuando ven dinero.
2: Bien, dinerito.
1: Bien, dinerito.
0: Tienen a qué salir, viejo.
2: Ay, bien, dinerito. Salieron. Oh, dice Don Cheto, mándele un saludo especial a Doña Lupe y Doña Lourdes, que vienen unos días de visita a Los Ángeles con su nieto Alejandro. Doña Lupe y Doña Lourdes González de Stockton, que tiene una lonchera de mariscos en Stockton, para cuando andemos por allá, que nos van a surtir de mariscos frescos. ¿Ah?
1: Vamos, acá mi hermano lo está esperando en Stockton. Vamos.
2: Pues salud para ellas que vienen por acá, andan de visita en Los Ángeles, Doña Lupe y Doña Lourdes. Bienvenidas. Y marisco favorito, ¿sí, García Solís?
1: Los camarones, me gusta el aguachile muchísimo.
2: A mí no me gusta el camarón crudo. Perdón,
0: ¿qué?
2: No me gusta, vato, no me gusta.
0: ¿Pero la consistencia o...?
2: No le jaibio, yo. O sea, como el aguachile nunca me ha gustado. ¿Está mal, le da?
1: No.
2: El camarón cocido, sí.
1: No, al contrario, por ejemplo, a mi marido no le gusta nada de los mariscos cocinados, no le gustan. Solamente crudos.
0: No, tú.
2: Yo sé, puro crudo. Pero estoy hablando de mariscos.
1: Por eso.
2: Ah, perdón. Sí. Ok, está bien. A mí me gusta el callo de hacha, pero no el de aquí de Estados Unidos.
0: El de México.
2: El de México, el cayote así, güey.
0: El de aquí sabe raro, ¿no?
2: No, el de aquí ni es calle, es puro, ¿cómo se llama?
0: I don't know, bro, but it doesn't taste good.
2: Clam.
1: ¿Cómo se llama? Puro parapeto.
2: Puro parapeto, unas cosillas, unas monedillas. No, del de México, es que está así las...
0: Perrones frondosos. ¿Verdad?
2: Bueno, ya nos vamos, chavalada, los quiero mucho.
1: Lo amo infinidad, señor, y le recuerdo que vayan a inscribirse a Nissan of Orange, a Nissan Redlands, y nos vemos el domingo en el Grand Tash de Riverside.
2: Allá nos vemos también nosotros en Riverside, o sea que va a estar movidito el dominguito.
1: El fin de semana.
2: No nos vamos a ir con Fachi, ¿no? Sí.
1: Pues, como quiera.
2: Nomás yo manijo.
1: Ay, no.
2: Es que tú eres un peligroso.
1: Ah,
2: tú,
1: pero si vamos, usted, nos tenemos que ir desde las 6 de la mañana.
2: No,
1: porque
2: vaya... no, pues vamos a ir a papián pianito, hijo, matando ticucitos.
0: ¿Y le va a aguantar las conversaciones de todos?
2: No, yo voy a llevar mi música y tienes prohibido hablar.
1: Ah, chalón.
2: Nomás ahí, oyendo mis rolas.
1: Ay, no, usted okay, pone de los Freddy's y los muecas.
2: Carro, en tu carro, yo voy a ir bien rolado ese. Bien rolao. Así era, y canti, canti, tocando así el tablero como si fuera tequila.
0: Sí me lo imagino haciendo eso.
2: Cuando vea un solo de trompeta, lo voy a hacer así, a ti, ti, ti. Y cuando va la batería, suelto el volante y toco la batería en el aire. Así soy.
0: ¿Pero qué tiene? El chino se va a ir con su conferencia de llamadas todo el camino.
2: Tú vas a ir ahí vendiendo como...
1: ¿Cómo va a ver? A ver, ¿cómo va a ver?
2: Cuando fuimos a San Diego, estaba todo el día así atrás el chino, más allá. Bueno, espérate, sí. No, ahí te llevo el medicamento. Ya te va a llegar, permíteme. Bueno, ¿qué pasó?
1: Ya nos vamos, se acabó el tiempo. Gracias, pero se acabó el tiempo.
2: Traficante de
1: 5, 4, 3, 2, se acabó.
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0: familia, buenos días, estamos en vivo. Hoy su amigo Don Cheto lo saluda con el cariño de siempre. Said García Solís, estás en vivo.
1: Muy buenos días a toda la gente que nos ve y que nos escucha. Todavía no nos ven, pero al rato nos van a ver. O sea, que buenos días.
0: Giselle Bravo, estás en vivo.
2: Perro frío que ahorita me estaba helando, se me ocurrió la
0: pero ayer qué calorón estaba.
2: Pues ya sé, dije, hoy me voy a ir veraniega según porque
1: bipolaras,
2: chamarra.
1: Bipolaras.
0: Oye, bipolara, este, sí. Avión de polares, ¿cómo estás? Dice, este, Ferrari.
2: Good morning, muy pues, bien. What up?
0: Bipolar, she's...
2: I'm not.
0: She's actually...
2: I'm very chill.
0: Este, ¿qué te va a decir?
1: Más o menos.
0: Este, del chino ni hablamos, ¿verdad? Del chino ni hablamos.
1: Who's that?
0: Nah.
1: Who's that?
0: Perdón, ¿quién?
2: ¿Quién?
1: I don't know what you're talking about.
0: El que fue a la UNAM. Doctor Divino.
2: Doctor Divino, cuate, ¿por qué tancado?
0: ¿Te saluda Ferrari? No.
2: Sí. ¿Sí? ¿Qué dijo? Ya lleva como 10 saludos, hijo.
0: Sí, ¿verdad?
2: Es que. ¿Es todo bien en casa?
0: No, vos, no, pero. No, hija, ¿para qué te digo?
2: Ya recorrí toda la mesa.
0: No, me bañé, vengo muy fresco, bien bañado.
1: ¿Es invitación?
0: No. Estoy diciendo que me bañé, ¿vale? Que ayer estaba muy plegustioso, puesto el calor.
1: Es que sí, es mucho calor. Sí.
0: ¿Con qué vamos el día de hoy?
1: Arrancamos con las quemadas para que la gente queme, pero necesitamos nombre y apellido porque aquí las quemadas son responsabilidad de quien quema, no de nosotros, ¿eh?
0: Presta el cargador.
1: Si usted
0: ahora,
1: quiere...
0: adelántate.
1: Sí.
0: No vamos a tener internet, oye.
2: ¿Por
0: ¿no?
2: qué?
3: No hay.
0: ¿No hay?
3: Ahorita no hay.
0: Se cayó.
3: Y ahorita mal. Ya Vitaminas habló con Jean, pero...
1: Bueno, pues ni modo.
2: ¿Y vale, en qué eso afecta el segmento? Que
0: en nada, en absolutamente nada, nomás es más bien así como nomás pues para que sepa.
2: Datos en nuestros teléfonos tenemos.
0: Sí, ¿verdad?
2: Hotspot tenemos. Aquí a mí sí me sale el wifi en mi laptop.
0: A ver.
1: ¿A mí también?
0: A ver, deja, yo te digo.
2: Sí.
1: ¿Sí?
2: Sí.
0: Bueno, vamos a las quemadas, ¿va?
1: Señor,
0: quiero si quemar quiere... a la una Don Chet que nomás está hablando, puedo hablar.
2: Ey, literal.
1: ¿Quiere quemar a alguien? Es momento de hacerlo, lo puede hacer a través de las redes sociales @bravo Giselle @elchino

0: al aire, arroba Don Cheto al aire, arroba la chica Ferrari con calle, arroba sí soy Said, para que usted queme a quien se le dé la bomba gana. Le pusieron el cuerno, le dejaron de pagar, alguien le debe la tanda, alguien le chocó el carro, alguien lo engañó de alguna forma, alguien le vendió gato por liebre, es momento de quemarlo. Obviamente necesitamos nombre y apellido. Aquí sí las quemadas no son anónimas. Porque no voy a decir, ay, que aquella es bien casquivana y a la mera hora, ¿qué tal que no?
1: Sí, que se tiene que ser responsable de quién
2: es. Exactamente, señor. Entonces ponemos Raulita y nos jalamos ahorita, estamos en internet, también tenemos los números de cabina, Giselle Bravo.
1: 818-563-1055, que se animen a llamar para que sea más padre, así más, que se sienta la adrenalina de la quemada. 818-563-1055, regresamos con las quemadas.
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1: Mucho mensaje, pero todos de que no nos estamos oyendo en el...
2: Yo tengo muchas quemadas.
1: Ok, pues yo tengo una nomás. Ah, tengo dos. Dice este vato, ¿dónde está? Que dice que, ay, ¿dónde está, Vali?
2: Mientras agarro esta.
1: Ay, dale tú.
2: Dice, quiero quemar a mi marido Carlos Otelo, dice la Cris, que no me dio nada para el Día de las Madres. Su esposa Cristina lo quiere quemar porque no me dio nada para el Día de las Madres.
3: Dale.
2: Y mándale, por favor, un beso sucio a mi marido.
4: ¿Y tienen hijos? Me supongo que sí.
1: No, sí, deberían darle algo a chiquillo, aunque sea algo chiquito allí, algo chiquito, como un anillo de 14 quilates.
2: A ver.
4: Mínimo una tarjetita y sus flores, sí, viejo. Sí. Ya ni siquiera tiene que ser la excusa, es que no tengo dinero. No, unas mendigas flores te cuestan $12 en la tienda y una tarjeta de 99.
1: Me parece que cuestan 45.
2: Que hasta que los chiquillos no sean adultos, el padre es responsable de comprar los regalos del Día de las Madres de la mamá.
4: Yo fui a la Target ese día y las flores estaban como 12 y algo.
1: Ok. Santiago Nava, Don Che, quiero quemar al chino. Saludos para Said y para Giselle Recargas. Quiero quemar al chino.
2: ¿Cómo recargas por Giselle o por mí?
1: Un día le dije.
4: Por ti, bebé.
1: Yo nomás escucho al show por Don Cheto, no por ti. Y dejó de leer mis mensajes al aire.
4: ¡Wow!
1: Quémelo, por favor. Señálenlo y apúntelo.
4: Es que le diste la pata mala.
5: No.

0: ni lo, no, cero.
1: Es que el chino habla con todo mundo, ¿eh? El chino, yo pienso
0: no,
1: que
0: está
1: aburrido todo el tiempo y se pone.
0: No, a lo mejor si es un hater y me escribe a mí, pues escríbele a Don Cheto.
1: No tienes hater, chino. No, que te amo.
2: Quiero quemar a mi media hermana, Susana González, que hizo los 15 años de su hija y nomás invitó pura gente de dinero que para que llevara el mejor regalo. La mayoría ni regalo llegó. Y hasta se estaban robando el tequila.
3: Pero ella fue a la quinceañera.
2: Él fue, sí. Le salieron codos y rateros, dice, sus ahora, invitados.
3: Por algo tienen dinero los ricos. No por dadivosos.
1: Ahora, también es kind of weird que invites gente nomás porque tienen dinero, según tú.
3: Sí, ¿eh?
1: A mí se me hace como que, güey, si vas a invitar, vas a invitar a la gente por el cariño y eso, no porque el regalo que te puedan o vayan a dar.
3: Dice a Don Cheto allí.
1: Ya, weird.
3: Dice a Don Cheto allí. Dice, Chester, dice por acá, Michelle Ramírez Moreno. Quiero que más a Liz Pérez, que anda tirando el calzón al encargado de la zanahoria en el Jaral del Progreso.
2: ¿Qué es la zanahoria? ¿Un bar, un restaurante o qué será?
3: No, al encargado de la zanahoria, o sea, que andan ahí en el campo.
1: La pista, amiga.
3: El vato ni la pela y anda queriendo ahí a huevo la güey. La güey. Me gusta como dicen.
1: La morra le está tirando el calzón al vato.
2: Ha de ser disoluta.
3: No, a lo mejor nomás se le hace extractivo y el otro no pela un chango a nalgadas. Hay vatos que les tienen que decir.
1: No captan, ¿verdad?
3: No captan. Hay vatos que les tienen que decir, ¿sabes qué tú? ¿Qué no te das cuenta que me gustas, estúpido? Así díganos, para uno saber, ¿verdad? Porque uno, ¿verdad que hay unos que no captan?
1: No captan.
3: No captan. No captan. ¿Verdad? No captan.
0: Oiga, pues ya a mí también me mandó el mensaje, sí le mandó así nada que veriente, hijo de eso. O sea, lo que le escribió a la morra. Sí, la, como que no la quiere.
1: ¿A
3: qué?
1: Entendí.
3: ¿De qué estás hablando?
0: Dígame. El mensaje que dijo. Usted no dijo todo lo que dijo en el mensaje.
1: ¿De cuál mensaje?
0: Olvídelo.
3: Sí, lo va a olvidar, chico. Sí. Lo edito para bien del programa, chico.
0: Exacto.
3: Gracias. Ok. Dice, quiero una chica más con quemada para mi carnal de Texas, que vino a celebrar el Día de las Madres, sacamos unos puros y él dijo, fúchilas, no me gusta ese olor, yo me voy a hacer pa' un lado. Es más como una chica más.
1: Pero dijo que era combo.
3: Está como el otro día. Dice que día traía una playerita azul. ¿No te acuerdas de una playerita yo azul cielo?
1: Sí, la semana pasada.
3: Y que me dice un vato, no me gusta cómo se le ven los colores
2: pastel.
3: Los colores.
2: Pero ayer traía un azul cielo también.
3: Y pues no sé, no, es que a lo mejor repetí.
1: ¿Quién le dijo eso?
3: Un vato me dijo, no me gusta, no te ves bien, no se ve bien con colores brillantes.
1: Bright colors.
3: Y le dije, una chicotota más, ¿verdad? Y me dijo, sí, ¿verdad? No me han notado que sí. Sí, es una chicotota. Pero otro estamos en quemadas. Don Cheto, soy Santiago el que le mandó el mensaje al chino. No lo niegue, chino, porque tú me contestaste. Pues mándale mensajes a él.
0: No, pues sí.
3: Pues sí.
0: O sea, si tú me dices, escucho el show solo por Don Cheto.
1: ¿Pero para qué le responde?
0: Pues mándale mensaje. Pues ¿para qué me escribe a mí?
1: ¿Pero para qué le respondes a la gente que te...
0: O sea, estoy mal o
3: está bien.
1: Estás mal que le respondas. Yo no me tomaría ni 5 segundos para responderle.
3: Dice, hola, Don Cheto, soy Lucero de Moreno Valley. Hola, Lucero de Moreno Valley. Yo me gané $800 en su programa. Soy la tamalera de Michoacán. Ah, qué buena onda. Préstame 400. Ahorita regresamos.
1: Ya se los gané. Don Cheto.
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2: Lángaro, te dijeron lángaro.
3: Es lángaro, ¿no, hermana?
4: Sí, la neta, viejo.
5: No más que se la venga vestida de blanco, porque siento que blanco.
3: De blanco. Y quiero que se le chupe el labio, muérdaselo. Bueno, nos vemos mañana, familia. Los quiero mucho. Gracias a la Ferrari, gracias a la Jorge, gracias a Diego.
2: ¿Le puedo hacer un shout out a nuestra amiga Laura? CEO, por favor, Laura Jaimes. CEO, guión bajo Laura Jaimes. Es la que está haciendo la de culpable. Esa estación de exgordos. Porque antes todos estábamos oversize. Ahorita estamos undersize.
3: Oye, ¿cuál es el Instagram de ella para que la raza?
2: Therapy Healing en su página.
4: Oh, Healing Therapy. Healing Therapy.
2: Acá está, ¿no? Antes que se vaya.
4: Healing Therapy underscore.
2: Or CEO-bajo Laura Jaime.
5: No, ¿y sabe qué es lo más chido? CEO-bajo Laura. Es un mundo eso de los péptidos que uno ni sabe. Trae un chorro de botellitas. No.
4: ¿Sabes que no vendes?
5: No. No, yo no vendo.
2: ¿No eres traficante?
5: No, yo no soy traficante. No empiecen. No. Con Laura he aprendido que tiene un chorro de botellitas.
2: Tengo por ahí un mensaje que decía, ya llevo como 10 y no pasa nada. Sí me estaré inyectando. Y le digo, pues son las de chino.
5: A mí no me eche la culpa.
4: Y le mete agua.
5: Ay, ¿por qué me echan a mí? La gente va a pensar que es eso.
4: ¿Cómo dijo ayer? Ayer había platicado que el chile ya en su rancho lo...
5: Lo rebajabas con agua.
2: La salsa que chupino viene rebajando.
4: El chino le rebaja.
2: No, re bien rebajado.
5: No, qué güey, ¿qué van a pensar de mí?
3: No, vale, no, es que lo anda aliviando.
5: Ay, es que...
3: Su imperio.
5: Vamos
3: mañana.
4: Lo que no anda estafando gente.
3: No crean, son reales.
5: Va a empezar la Laura que... ¡No, ya! ¡Vámonos!
4: ¡Agua, Laura! ¡Agua, Laura!
6: Muchas gracias por escucharnos. Si no les gusta, díganos. Que al cabo en este programa, nada más se hace lo que diga el viejillo bofón. Hasta mañana. Esto fue Don Cheto al aire.

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1: Hello, good morning. Muy pero muy buenos días, brindándole la mejor música a toda nuestra gente. Y bueno, también, les vamos a traer esto que es el Cholomex, así que manténgase con nosotros a bailar, se ha dicho, y a menear el bote y también el bigote con esto que es el Cholomex.
0: Gracias para todos, vámonos, suele Cholo, que ya camina. Y eso es su Cholomex, a ritmo de cumbia, cumbia, aquí en la que manda 100.3, dale.

escuchando Cholomix, aquí la que manda 100.3 a ley. 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

Solo Mesa, que es la que manda 100.3. Ale, muy buena tarde. Ahorita en breve, más de una de músicas y comerciales. Y pendiente, más al otro tendremos entrevista con el que anda arrastrando las cobijas, mi compadre Larry Hernández, con nosotros aquí en La Ley.

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los cangrejitos playeros, para toda nuestra gente de Guerrero, que está en sintonía, de la Costa Chica, de Acapulco, de Altamirano, los coches de Arcelia también, que están en sintonía. ¡Vámonos con más! ¡Que siga la pachanga! A ritmo de Laura León, la Tesorito. Más de una oreja de música sin comerciales aquí en La Ley.

vámonos, el chuponcito, el chuponcito, el chuponcito. Eso, más de una oreja de música sin comerciales. No me le cambie, no me le mueva. Ahorita en breve sus noticias. Y también al ratito sus deportes. La hora de los tequilazos y mucho más aquí en La Ley. ¡Súbale!

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mensajero del sabor, el mensajero. Yo era el mensajero del sabor, mensajeándole y mandando las mejores rolitas para que se ponga a bailar, a disfrutar en este martesito. Martes. Híjole, no te cases ni te embarques ni en los holgacizos te apartes. 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

0: parece que va Joel, pero no, solo parece. Vamos a darle rápidamente su clima para la gente de Santa María. Hoy máxima de 63 ricos grados, mínima de 52 mañana, parcialmente nublado con máxima de 66 el jueves, 66 con mucho sol. Viernes también, 666, ay, qué numeritos,
1: Está bien, 66 every single day aquí en Santa María. Ya para Paso Robles, ¿qué rollo?
0: 75 grados en Paso Robles, mañana 76 ricos grados, el jueves 82. Y acá para el área de Santa Inés, hoy máxima de 70, mañana 70, jueves 70, viernes 71 y sábado 70 con mucho, pero mucho solecito.
1: Muy bien, muchas gracias por eso. Así que no va a llover, no se preocupe, todo tranquilo. Lo que sí está lloviendo son éxitos tras éxitos. Y ahorita en breve, entrevista e invitación. Llega un gran evento y queremos que usted sea parte de él. Un evento para nuestra gente, para nuestra comunidad. Después de lo que ha pasado, obviamente, con ICE. Y pues le hacemos la invitación. Así que si usted quisiera acudir, siga nuestras páginas de Facebook, de Instagram. Ahí pusimos el flyer. Llegan tres grandes cantantes unidos para una sola causa. Más detalles en nuestras redes sociales.

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6: 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Le informa Karina Zambrano en las noticias.
7: Los pasajeros de un crucero afectado por un brote mortal de antivirus fueron repatriados el lunes a más de 20 países y puestos en cuarentena, entre ellos una mujer francesa y un estadounidense que dieron positivo en la prueba. Los pasajeros del MV Hondius comenzaron a regresar a casa en aviones militares y gubernamentales el domingo después de que el barco comenzara a fondear en las Islas Canarias. Personal con trajes de protección integral y máscaras respiratorias escoltó a los viajeros desde el barco hasta la costa de Tenerife, labor que continuó el día lunes. Dos fuertes incendios que han calcinado a más de 2,000 hectáreas permanecen en activo en los Everglades, el corazón ecológico de Florida, mientras una fuerte ola de más de 50 fuegos se extiende por todo el estado. El más grande de los incendios en los Everglades se ubica en el condado de Broward y tiene una extensión de 1,942 hectáreas, según datos del Servicio Forestal de Florida, que indica que está contenido solamente al 20%. El otro foco ígneo arde más al sur de Florida, en el condado de Miami-Dade, y ha quemado de momento a 84 hectáreas de terreno, según las autoridades forestales, que han controlado el fuego al 30%. Ambos episodios han generado fuertes humaredas y caídas de cenizas, así como el corte de varias carreteras clave en la región. El presidente Donald Trump propuso suspender un tiempo el impuesto federal a la gasolina, y es que desde que comenzó el conflicto en Oriente Medio hasta la fecha, el precio de la gasolina en Estados Unidos ha aumentado un 50%, ubicándose para inicios de esta semana en los 4.52 por galón, según datos de la Asociación Estadounidense del Automóvil. Y aunque muchos economistas aseguran que este año el costo del combustible no caerá a menos de que la guerra contra Irán cese, el lunes Donald Trump aseguró que su próximo objetivo es suspender por un periodo de tiempo el impuesto federal a la gasolina. De acuerdo con declaraciones del mandatario, tiene previsto eliminar el impuesto y una vez los precios bajen, volverlo a reintroducir gradualmente. Te informó Karina Zambrano.

0: Ay, qué bonito lo bonito.
1: 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Chale. Vámonos, Recio, con más música.

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1: Vámonos, Recio, con más música, ya saben. Disfrutando la mejor música, música de calidad. Aquí para ponernos a bailar y a disfrutar. Más al rato llegamos con su parodia y también una entrevista ahí para que se pongan truchas caperuchas, para que no se le muevan, no me le cambien, sigan con nosotros. Y a las 2 la hora de los tequilazos. Así que truchas caperuchas. ¿Y quién viene, canal? ¿Quién se acerca? ¿Quién va a andar con nosotros próximamente?
2: Bueno, uno de los que nos acompañó al campo. Por ahí nos dicen que regresa nuevamente a la costa central. Estamos hablando de nada más y nada menos que Regulo Caro, Roberto Tapia y Larry Hernández. Para un gran evento comunitario, esperando que usted nos pueda ayudar y pueda acudir a este gran evento, familia. Ahí pusimos toda la información en nuestras redes sociales para que esté en sintonía y compre sus boletos, porque se van, se van, se van. Y queremos que usted esté con nosotros allá en el Arlington Theater de Santa Bárbara. Ahora su música, el africano, sonora en la mitad, aquí en la ley.

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1: Y yo soy Cholo Manolo de los Holgazanes, con sus boletitos para que se vaya al bailongo.
2: Bueno, ahorita le vamos a traer la trivia. Queremos que se vayan a ese gran evento con Larry Hernández, Regulo Caro y Roberto Tapia. ¿Quién dijo yo? Ahorita en breve le tenemos su trivia para que siga participando. El número en cabina es el 805-349-9715. 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Yeah.

¡Choro Recio! ¡Mande la palabra! Vamos a ver, ¿con cuál nos vamos, Cholo? ¿Qué te parece? Vamos a ver. Algo que la que se une. ¿Qué les parece la palabra comunidad? Porque este evento va a ser un evento para la comunidad. Festival de Música por la Libertad con Larry Hernández, Regulo Caro y Roberto Tapia. La palabra es comunidad. Mándela por texto y vamos a sacar un ganador de su par de boletitos para que nos acompañe este próximo domingo 17 de mayo en el Arlington Theater Freedom Music Fest. La Libertad tiene banda sonora, así es. Larry Hernández, Regulo Caro, Roberto Tapia. Y hablando de Regulo, a ver si al ratito nos conectamos con él para que nos haga la invitación. Muchos fueron a verlo, algunos se quedaron con las ganas porque pues se vendieron rápido los boletos, pero esta puede ser su oportunidad de volver a verlo en vivo y a todo color.

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Eso, ¿quieren ir al festival Freedom Fest? Con Regulo Caro, Larry Hernández, Roberto Tapia. Sigan en sintonía, ahorita en breve le vamos a dar la oportunidad y ahorita a ver si nos conectamos con Regulo para hacer una platiquita, para ver de qué se trata este evento y pues para regalar unos boletitos.

0: Hola, habla Régulo.
1: ¿Quién habla?
0: Régulo.
1: Ay, hola Régulo, ¿cómo estás, mamacito?
0: Bien, bien, aquí.
1: Qué bueno, qué bueno. ¿Cómo te trata la vida?
0: Bien, todo bien, gracias a Dios.
1: Qué bien, querías hablar ahorita con el tejano, ¿verdad?
0: Sí, me gusta, me dijeron que marcara al número.
1: Of course, ahorita te conecto. Hold on, ¿y estás en la casita? ¿Qué estás haciendo?
0: Sí, estoy aquí en mi casa.
1: Ay, me saludas a la Doris, ¿eh?
0: Ándale, sí.
1: Oh, my goodness. Fíjate que fui a tu concierto, estuvo muy, pero muy bonito. Mucha gente de Sonora por acá, ¿eh?
0: Ah, sí, ¿verdad? Bueno.
1: Y bien humilde, ahí la gente quedó bien contenta en el campo, ahí cuando fuiste a visitarlos, ¿verdad?
0: Ah, sí, no, estuvo muy bonito, la verdad. Me gustó mucho.
1: Un concierto así privadito para unas cuantas personas que pues nunca se lo imaginaban, ¿verdad?
0: Ándale.
1: Okay, hold on, ya te voy a conectar acá, viene el tejano, hold on.
2: No, no, si quieren sigan platicando, por mí no hay problema, pues todo. Te gusta andar ahí de mi totera también.
1: Ya, tejano, no seas celoso. Régulo, ya están conectados. Adelante.
0: Saludos.
2: Viejón, ¿cómo anda, pues?
0: Todo bien, aquí andamos.
2: Ay, ay, ay.
0: Para este fin de semana.
2: Oye, te traemos para arriba y para abajo acá por la costa central, pero la gente lo pide y a lo que la gente pide se lo damos, ¿verdad?
0: Claro que sí, así es.
2: No, pues qué bueno que te volvemos a tener por acá y ahora junto con dos grandes cantantes que la verdad iniciaron pues una carrera, se puede decir juntos, unos corridos diferentes, canciones y rolas llegadoras, compadre, y nuevamente juntos en un mismo escenario, ¿verdad?
0: No, sí, para mí es un gusto, un honor compartir con ellos grandes artistas que admiro y la verdad que la gente sabe hacer que se haya dar todo lo mejor de nosotros ahí, la verdad, de música y de todo. Entonces, estamos contentos. Este domingo estaremos ahí con ustedes, así que invitar a la gente.
2: Eso es lo más importante, Regulo. Y obviamente este no es un concierto común y corriente, no es un concierto regular a los que hemos acudido. Es un concierto con un con una meta, ¿no? Es un concierto. Tú sí, viste acá cómo nuestra gente trabaja, cómo se parte el lomo, y aún así nos tachan de criminales, nos tachan de lo peor. Entonces, hoy más que nunca hay que unirnos, hay que invitar a la gente a comprar sus boletos, pues para poder ayudar a esa gente que nos da de comer, ¿verdad?
0: Sí, así es un evento con causa. La verdad que mi respeto para los organizadores que están haciendo el Freedom Fest. Y pues nosotros vamos a poner nuestro grano de arena para llevarles nuestra música a toda la raza y pues todo lo que ellos, pues es una fiesta con causa, así lo digo, una pisteadera con causa. Eso. Van a pistear, escuchar buena música y van a ayudar a la raza trabajadora, chambeadora, la gente que no tiene papeles, los inmigrantes. Y entonces pues es una causa noble y la verdad que es un gusto ser parte de.
2: Claro que sí. Siempre y ha sido un honor que nos vengas a visitar, que nos vengas a traer tus conciertos por acá, por la costa central. Este último en Chumash, la gente estuvo muy contenta, recibimos muy buenos comentarios. Y ahora, para los que se perdieron el concierto o quizás no pudieron acudir por una o por otra razón, van a tener nuevamente la oportunidad. Pero ahora, como dicen por ahí, 3 for the price of 1, o sea, 3 grandes cantantes por el precio de uno. Pero obviamente queremos que la gente ahorita mismo compre sus boletos, puede irse a axs.com, comprar sus boletos y pues los esperamos este 17 de mayo allá en el Arlington. ¿Has venido para acá para Arlington antes o no?
0: No, creo que no, se me hace que no, la verdad.
2: Un teatro muy bonito, honestamente, ahí por la calle.
0: Pero imagínate, pero bonito,
2: claro. Entonces, oye, hasta duetos podemos ver en este concierto, Regulo.
0: Claro que sí, yo digo que sí, ya hemos compartido antes, juntos hemos echado palomazos, yo pienso que sí.
2: Perfecto.
0: Es lo más seguro, ya hemos hecho unos corridones, unas rolitas perronas para que la gente disfrute.
2: Eso es todo, mi amigo. Bueno, sí. Pues va a ser un honor volver a verte por acá, por la costa central, mi querido Régulo, gracias por tomarte un poco de tiempo, y nuevamente invita a la gente de Sonora, a la gente de Sinaloa, sí. De todas partes.
0: Claro que sí, a toda la raza mexicana, a toda la gente de los paisanos, ahí los invitamos a que la pasen a gusto, escuchen buena música, y como decimos, pues es un evento con causa, para aportar nuestro granito de arena, y que vaya para las familias que lo necesiten, así que va a estar padre, la verdad.
1: ¿Te vas a traer a Doris o no?
0: A él, lo voy a decir a ver si quiere, a ver si encontramos niñera.
2: Ay, ay, ay, no, hombre, ahí solo hay saluditos para nuestra querida Doris, ahí para También a las señoras ahí de Larry, del compadre Roberto Tapia, que van a estar presentes. Y ahorita mismo, familia, vamos a marcar, es más, llamada número 9, vamos a regalar un par de boletitos para este Freedom Music Fest en el Arlington Theater. Márquele 805-349-9715. Se acaba de sintonizar, tenemos a Regulo Caro con nosotros en la línea telefónica, que llega este domingo 17 de mayo al Teatro Arlington en Santa Bárbara, California. Va a ser un festival de música por la libertad. Música para nuestra gente de aquí de la costa central, los inmigrantes, nuestros paisanos, que pues ahorita, aunque no lo crean, y curiosamente, Regulo, vemos tantas celebraciones que se llevan a cabo allá en Santa Bárbara, que es un pueblo muy bonito, muy colorido, y nos da tristeza que en ocasiones tienen que cancelar eventos, fiestas, desfiles, por el temor, pues a la inmigración, por el temor a no llegar a casa con seguridad, imagínate.
0: Así es. Pero pues vamos a echarle ganas y todo esto va a ser para que la gente pueda sentirse más segura y más protegida.
2: Así es. Bueno, mi querido Regulo, pues bendiciones, mucho éxito, hermano, y primeramente Dios, nos vemos este domingo, ¿sale?
0: Claro que sí, ánimo.

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0: cumpleaños y felicidades a Jesús.
1: De México, padre.
0: Mauricio Archibaldo Mosqueda, que se ganó su boleto. Felicidades, mi Chuy. Y usted siga participando, mande la palabra Freedom. ¿O cuál era la palabra de tu canal?
2: No, la palabra era comunidad. Manda la palabra comunidad por texto al 805-349-9715 para que tenga su oportunidad de ganar sus boletos para que se vaya al Freedom Fest con Regulo Caro, Larry Hernández y Roberto Tapia. Ande pues, dice por acá, oigan, saluditos para ustedes, me quiero ganar el pan y el café. Mi cuadrilla somos 25 gentes con la compañía Reiter, seguro que sí. Ahí nomás mándenos su nombre para comunicarnos con ustedes y para que le podamos llevar el pan la próxima semana. Thank you very much. Gracias a todos los que se andan comunicando por acá de ECC Farming. Mi nombre es María Vargas. Aquí estamos escuchándolos. Muchas gracias, María. Y ahí saluditos para todos los de la compañía ECC Farming. Ahí también para los que andan trabajando en las paletas. Yo quiero una, pero de tamarindo. No, las paletas de madera. Ahí para los paleteros, dándole de duro y tupido. Se me hace que es Central Coast Palettes. Gracias, muchachos. Vamos a hacer un saludo más nuevo de la arrolladora.
3: Ay, para todas las morenitas y las morenitas. Ay, póngase Sun Black, ¿eh?

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Eso, continuamos con más y mejor música. Fíjese que se me vino a la mente una palabra. Andaba buscando el significado para la palabra hoarder. Acaparamiento, que es un desorden mental, una condición caracterizada por una persistencia dificultosa de deshacernos de posesiones. No importa si son posesiones.

relaciones que no tengan valor, pero que acumula uno, e incluso nos afecta nuestro lugar de vivienda, nuestra casa, nuestros cuartos. ¿Usted es acumulador? ¿Usted es hoarder? Es difícil aceptarlo. No, es que pues lo va a vender en un garage. No, pues se lo voy a dejar a mi hijo, pero no eres ni casado. Pues cuando me case y tenga hijos, se lo voy a dejar. Canal. Mira, por lo menos tú aceptas tu problema. Pues sí. Yo en un tiempo guardaba mis camisas pensando, no, pues voy a adelgazar y me va a tocar ponerme esa camisa otra vez. Y ahí uno va acumulando camisas, pantalones, cosas que hoy yo uno, en honestidad, no volveremos a usar. No, que los voy a vender. Hace 2 años que tiene uno guardado las cosas, 3 años, hasta incluso uno saca storage, cuartitos de para poner nuestras cosas. ¿Usted conoce a alguien así? ¿Usted es alguien así? ¿Qué ha hecho para solventar? ¿Qué ha hecho para arreglar ese desorden? Que no es fácil. No es fácil deshacerse de cosas. Quizás en un tiempo usted perdió algún familiar o se le fue su esposo o su esposa y no ha podido uno deshacerse de ciertas cosas. No es fácil afrontar el problema, pero sí es posible. Hemos visto incluso series donde no puede vivir la persona porque no hay lugar donde. No hay ni sofás, ni camas, incluso hay cucarachas, ratones, polvo que le puede hacer daño a su salud. Imagínese nomás, tan grande el problema y el desorden que usted vive entre pañales, entre suciedad, entre polvo, y puede incluso hasta morir si no recibe ayuda. Hay que primeramente afrontar ese problema. Hay que aceptarlo y hay que recibir ayuda de nuestros familiares, de nuestros vecinos, de nuestros seres queridos. Se hace por el bien de uno, no para lastimarle uno más, pero obviamente que sí se toma tiempo para poder enfrentar ese problema. Si usted lo enfrenta, déjenos saber cómo lo hizo. Si piensa que tiene ese desorden, déjenos saber, 805-349-9715. Y vámonos con más música. Aquí lo único que guardamos son canciones llegadoras. Pedro y Pablo,

0: calidad.
1: Bueno, Recio, y bueno, fíjense que sí nos llegaron algunos mensajitos, no pensé que la gente lo iba a aceptar. Les voy a decir una cosa. La depresión es un problema de salud mental, la ansiedad y también el acaparamiento es un problema de salud mental. No quiere decir que estemos locos, simplemente pues es una condición mental de juntar cosas, ya lo mencionamos. Acá nos dice Javier, la verdad, yo tejano trabajo en el landscaping y en una ocasión me tuve que meter a agarrar electricidad a un garaje y no podía ni pasar porque había mucho periódico del dueño de la casa. Le dije, oiga, se lo saco y se lo tiro. No. Ahí hay periódicos muy importantes de 1980, púchale. Ay, caray. Dice, lo malo, tejano, es que puede ser problemático si un incendio pasa, esa casa se puede incendiar porque no hay ni cómo salir del garage ni entrar. Karina dice, tejano, tienes toda la razón. En ocasiones uno junta pensando que las va a llevar a México. Yo tenía una tía que era muy acumuladora y la verdad se murió y fue un desastre limpiar toda su casa porque era pura ropa vieja que le habían regalado y ella según le iba a llevar a México y nunca llegó ese día. Es más lo que juntan que lo que hacen. Yo sé que en algunas ocasiones es bueno donar a tiendas de segunda, pero la verdad, tan ocupados que andamos, nunca vamos a encontrar el tiempo y ahí se nos va acumulando. Yo por eso, cosa que no uso en meses, la empiezo a tirar. Ya sea adelgazo o engordo, me vuelvo a comprar algo, pero no me gusta juntar la ropa ni acumularla. Wow. No, pues muchas gracias. A ver, acá viene otro mensajito. Jessica dice, tienes toda la razón, te estaba escuchando y me recordó a mi mamá. Ella se divorció hace 20 años y aún le sigue afectando. Mi papá ya hizo su vida, él vive con pocas cosas. 3 camisas, 2 pantalones, un cepillo de dientes y punto. Mi mamá le gusta juntar mucha ropa, le regalan ropa porque ella limpia casas. Y lo más chistoso es que ella deja impecables las casas que limpia, pero su hogar es invivible. No sé si esa es la palabra correcta. Bueno, sí, o sea que no se puede vivir. Dice por acá, lo más triste es que una de mis hermanas se acaba de comprometer y se fue de la casa. Y mi mamá, en vez de darle el cuarto a uno de mis hermanos, puso más de sus cosas, sus tiliches, y ella y mi otro hermano se duermen en la sala. Porque las 3 recámaras están ocupadas con tiliche que según va a vender. Ay, caray. Ah, bueno. Gracias por sus comentarios. Sí, sí, son, como le digo, cosas que uno no quiere enfrentar. Uno piensa que al decir que tiene problemas de salud mental uno está loco, pero no es eso. Ya lo dije, la ansiedad, el acaparamiento, la depresión, esos son problemas de salud mental que tienen solución. Puede uno hablar con un terapista, puede hablar con un consejero, con un equipo que le pueda ayudar a limpiar. Quizás uno lo siente solo y no sabe quién le pudiera ayudar. Pero hablando se entiende la gente. En ocasiones vamos a tener que lastimar sentimientos. Hay que hacerlos para un ladito, pero todo sea por el bien de esa persona. Estamos hablando del acaparamiento, del hoarding, de los hoarders. ¿Y usted qué opina? Déjenos saber. Aquí en La Que Manda 100.3 La Ley. Estamos ahora los tequilazos. Pide su rola y con gusto les complacemos.

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3: Líneas están abiertas, pide su rol al 805-349-9715. Por acá nos llegó otro mensaje. Fabián dice: la verdad, así somos los mexicanos. Nos gusta juntar las cosas porque en México no tuvimos ni en qué caernos muertos. Y acá nos gusta acumular pensando que algún día vamos a regresar. Nos morimos y no nos llevamos nada. Échale ganas, Tejano. Gracias.

0: ver quién anda por acá en la línea telefónica 805-349-9715. Vanessa, a ver quién anda por acá en la línea telefónica 2:36.
1: ¿Quién habla?
2: Patricia.
3: ¡Patricia! Patricia, ¿de dónde eres originaria?
2: De Michoacán.
3: ¡Puro Michoacán Valley! ¿Algún saludo para alguien?
2: Para mi esposo Mauricio.
3: Eso es todo, ya está. ¿Y alguna rola que le quiera dedicar al Mau?
2: La primera cita de Karim León.
3: Ande, pues, ahí le va su rolita y ahí le va a traer su tequilazo para allá, Paco, para centro y para adentro. ¡Salud!
2: ¡Salud! ¡Salud!
3: ¿Y anda trabajando, anda holgazaneando, morrita?
2: Trabajando.
3: No, si se escucha que tiene una voz bien trabajadora, ¿eh? Más de Michoacán, que son bien trabajadores allá, ¿eh? Cholo, whatever. Anyway, dime cuál es la sesión que te complace, Patricia.
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0: ¿Y usted a quién quiere ver? A Régulo, a Larry Hernández, a Roberto Tapia. Escríbanos por texto a quién quisiera ir a ver. 805-349-9715. Llega ese gran festival de música para nuestra comunidad migrante. Allá el Arlington Theater de Santa Bárbara. Vamos a la línea telefónica. Aquí anda por acá, 2:43.
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2: ¿Qué hora, qué hora?
3: Cholo, cholo, Manolo.
1: Ese loco soy yo. What's up, Ricana? ¿Cómo se llama tu nombre, homie?
3: El Pacorro de Michoacán.
1: What's happen, Pacorro?
3: Yo le hace rato te pedí una canción de Vicente Fernández.
1: Ah,
3: y no la has
1: puesto. Ah, ok. Sorry for you. Es que yo pensé que querías una acá grandota machín de Vicente, carnal.
3: Mírala.
1: Dale, bueno, carnal, ahorita te la complacemos. Y ahora sí vamos a gritar nuevamente, carnalito. Para arriba, abajo, para centro y para adentro. ¡Salud, Pacorro!
3: ¡Salud! ¡Salud, mi cholo, man!
1: ¡Ya está, carnal! ¡Y arriba, Michoacán, ese!
3: Arriba, Michoacán.
0: Ándale, compadre, ¿cuál es la que manda?
3: 100.3 la ley.

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su canción y con gusto le complacemos. Estamos a la hora de los tequilazos, tequilazo time. Número en cabina es el 805-349-9715. Y siga registrándose, mande la palabra Larry, Régulo o Roberto por texto también para su oportunidad de ganar su par de boletitos para ese gran evento este domingo en Santa Bárbara.

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3: Ahora es con el último tequilazo en esta tardecita. Vámonos a la línea telefónica 805-349-9715. A ver, ¿quién va por acá? Y si quiere echar un tequilazo y quiere una canción, la ley, bueno.
4: Hello.
5: Hello, ¿quién habla? Hola, hola. ¿Cómo te llamas, morita? What's your name? ¿Dónde está tu mami o tu papi?
4: Aquí, mero.
3: Hola, hola, ¿con quién hablamos?
4: Con Ana Berta.
3: Esa es mi Ana Berta. ¿De dónde es originaria, Ana Berta?
4: De Jalisco.
3: Puro Jalisco, ya está. ¿Y alguna rola que quieras escuchar, Ana Berta?
4: Eso y más de Joan Sebastián.
3: Ande, pues, pues ahí le va su rola. Y él va a traer su tequilazo para allá, para abajo, para el centro y para adentro. ¡Salud!
6: ¡Salud!
4: ¡Salud!
3: ¿Y cuál es la que manda, Ana Berta?
4: La ley 100.3.
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